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0: ¿Cuál es la hora que marca nuestro reloj?
1: 8 de la mañana, 26 minutos.
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1: ¿Cómo están? ¿Cómo les va? Bienvenidos una vez más a una nueva edición de este su programa. Hoy día, primero de junio, mire, estábamos mirando mal el calendario. Primero de junio, prácticamente ya la mitad del año. Pasó volando, como lo hemos dicho siempre. Así que por eso, usted siempre tiene que estar muy atento, porque en esta época del año es muy común encontrar en la oficina a los papitos que nos empiezan a preguntar por los hijos, si realmente pasan, no pasan, o qué realmente está pasando por ellos, porque en los colegios realmente es un verdadero problema. Usted siempre tiene que asistir a reuniones, siempre tiene que estar informado. El profesor no es su enemigo. El profesor, usted tiene que considerarlo una persona que le está ayudando justamente en la educación de su hijo. Porque de repente a mí también me toca ir a reuniones y créame que es una verdadera pelea con el profesor. Así que cada vez hay más falta de respeto. Pero no nos salgamos de programa, mire que hoy día viene bastante, las cartas vienen bastante complejas, así que nos vamos desde ya al significado del nombre. Hoy día primero de junio estamos saludando a todos los Juvenal que hoy día están de santo. Mañana 2, Erasmo; el 3, los Maximiliano; los 4, la Frida, y así sucesivamente. Ahí vamos a estar dando el significado todos los días de estos nombres. Pero partamos por Juvenal. ¿Cómo es? Es una persona más bien introvertido, reservado y muy ordenado, con una naturaleza algo desconfiada y a veces prudente. Por dicho motivo, a veces puede parecer frío, distante o incluso tener un cierto grado de superioridad, cuando en realidad lo que esconde es su pudor y timidez, a la vez que su tranquilidad extrema también contiene una buena dosis de nerviosismo interno. Más bien es una persona lenta y paciente, posee una fuerte determinación y cuando decide hacer algo se muestra obstinado y testarudo. No afloja hasta que realmente lo consigue. No es un hombre de muchos amigos, pues él sabe siempre escogerlo muy bien y cuando está seguro de lo que valen, realmente él entrega su lado más humano. A veces parece un hombre duro, pero siempre saca a flote sus cualidades de sencillez y es bastante agradable. También le gusta disponer de los momentos de tranquilidad y apoderarse del mundo para poder meditar y reflexionar. En el amor es sentimental porque realmente le gusta tener una pura persona en su vida. A veces un poco demostrativo, pero siempre es bastante demandante en el amor. Ahí están las características para todos los Juvenal que hoy día estamos saludando. Si usted ha ido a algún lugar, ha pasado mala experiencia, le fue mal, no le resultó, cuando me escriba cartas, por favor, no tiene para qué realmente cometer eso de hacer tanto desprestigio con alguien. Si le fue mal, no vaya más. Si usted va a un lugar y ve que en poquito tiempo no ve resultado, usted siempre tiene que pedir algún tipo de explicación. Ahora, nos vamos a las correspondencias en el día de hoy. Vamos a la primera carta para el día de hoy. Dice lo siguiente: quisiera hacerle una consulta. ¿Por qué se puede producir la cirrosis en un hombre que ha bebido en forma normal y muy escasas veces? Le cuento esto porque tengo a mi padre muy enfermo y está hospitalizado. Lamentablemente, los médicos me dicen que hay pocas posibilidades de vida porque él tiene una cirrosis. Él ahora está inconsciente. A lo mejor, cuando usted lea mi carta, mi padre ya haya fallecido. Nosotros llevamos la orina
2: de él a un lugar en donde nos dijeron que mi padre tenía un mal. La verdad, profesor, es que mi padre siempre ha sido un hombre bueno. ¿Quién nos dijo esto? No le creímos nada. Inclusive pensamos que solo perdíamos la plata. Es por eso que recurrimos a su programa, para saber cómo se puede producir esto. Por favor, oriéntenos. La verdad, le rogamos a Dios que nuestro padre no se muera. Pero el doctor ya fue franco con nosotros. Esperando una respuesta, se despide Francia, una hija muy triste. A ver, yo lo que les puedo orientar, yo los puedo aconsejar, pero quien siempre toma la última decisión son ustedes. La única persona que realmente puede diagnosticar y recetar son los médicos. Yo no soy médico. Aquí la única persona, como les vuelvo a decir, que puede diagnosticar y recetar es el doctor. A veces los excesos son malos. Los aliños, la buena mesa puede producir algo anómalo en el organismo que realmente puede afectar el hígado. Al igual que cuando somos niños y contraemos la hepatitis, entonces desde ahí queda el hígado dañado. Y si no nos cuidamos, sucede esto, lo mismo que le sucedió a su papá. Yo sé que ya él a esta altura, a esta fecha, en el día de hoy, él ya falleció. Yo sé que pasaron un fin de semana pésimo. No quise leer la carta antes porque ya está descansando. Pero él tampoco nunca se controló. Él nunca siguió un tratamiento de un médico, de un doctor. Y la cirrosis tampoco se produce tan solo por el trago, sino también por la buena mesa. Todos los aliños que muchas veces nos traen ningún beneficio a nosotros, al organismo, simplemente se usan para el sabor, pero causan a veces un sabor muy amargo en la vida cuando se declaran este tipo de enfermedades. El papá ya falleció. Aquí nunca se hizo lo que debiera haberse hecho, ir a un médico. Él no le gustaba eso y simplemente él comía de todo. Por eso que le digo que siempre una dolencia es de cuidado y siempre es necesaria la visita a un facultativo, a un doctor. Esta señora que le dijo, o sea, este caballero que le dijo que realmente tu papá le habían hecho un mal, digamos lo que se equivocó y no es así. Ante cualquier dolencia siempre vayan a un doctor, no esperen escribir una carta, esperar a ir a alguien o escuchar algo que muchas veces puede ser erróneo. Mire que por eso que de repente esta profesión que es tan bonita está tan desprestigiada.
3: 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El profesor Alexander Jonathan siempre te dirá la verdad.
2: A ver, vamos a la siguiente carta. Se trata de lo siguiente. Hace muy pocos meses atrás falleció mi padre y mi madre ya había fallecido hace como 8 años. Pero el año pasado falleció él. Lo queríamos mucho, pero bueno, él murió a la edad de 90 años, simplemente porque ya su cuerpo estaba cansado. Pero aquí es donde viene lo malo, que uno a veces no quisiera recordar. Resulta que mi padre tenía algunos ahorros en el banco. Esto toda la familia lo sabía, porque mi padre vendió unos terrenos. Entonces resulta que mi papá tenía una plata en el banco. Lo otro, él tenía un negocio, una botillería. Él estaba a cargo de esto, estaba a cargo de una hermana, la mayor, la cual es casada. Y ahora nos enteramos que mi hermana vendió la patente. Vendieron la casa y no hay un peso en el banco. Según mi hermana, ella tuvo que gastar el dinero para pagar deudas, la cual tenía mi padre. ¿Pero deudas de qué? Nosotros pensamos que todo esto es una farsa. Simplemente mi hermana se aprovechó de la confianza que teníamos en ella, porque vendió la patente del negocio y la casa y sacó la plata del banco, que no era poca. Profesor, ayúdenos, porque queremos plantarle un juicio legal con un abogado. Queremos saber si podemos ganar o perder. Para no seguir perdiendo tiempo, necesitamos su consejo. Se despide familia que quiere saber qué pasó con todo lo que tenía su viejito. A ver, su hermana no ha hecho nada incorrecto. Aquí, que se anduvo aprovechando un poco, fue su cuñado. Pero no hay tampoco una gran responsabilidad. Lo que pasa es que su papá nunca tuvo un seguro ni una previsión. Y recordemos que cuando su padre estuvo enfermo, él estuvo internado 5 meses en una clínica. Y ustedes saben que las clínicas no son baratas, son bastante caras. Entonces su hermana, con la necesidad de no ver a su padre enfermo, no preguntó precio ni nada. Lo hospitalizó en una clínica, como quien interna en un hospital. ¿Cuál es la sorpresa de tu hermana? Es cuando le entregan a tu papá de alta y lo entregan la cuenta. Y ahí ella tuvo que sacar la plata que estaba en el banco y tuvieron que pagar. Habían deudas también y contribuciones. Hubieron cosas que se iban a tirar a remate, en la cual la venta de la casa no realmente alcanzaba y tampoco la botillería. Lo que vendió fue la patente. Eso se lo pagaron muy bien, porque en esta zona las patentes para las botillerías son muy caras y son muy escasas, y lo otro que prácticamente no las están dando, ¿ya? Y realmente aquí se empezaron a vender una cantidad de cosas, pero para poder costear los gastos de funeral, su cuñado utilizó plata, pero no mucha. Dentro de muy poco su hermana los va a llamar a una reunión para saber qué va a hacer con lo que le fue quedando al papá y el poco dinero que realmente se ha ido consiguiendo a través de todas estas ventas. Le recomendaría a ustedes que no entablen ningún tipo de demanda. Su hermana está actuando de buena fe. Ya es fácil, mira, criticar y decir qué pasó con la plata, qué pasó con esto, pero ustedes, aparte de irlo a ver de vez en cuando, ¿pasaban tan pendientes como tu hermana? ¿Te fijas que las cosas son diferentes? Depende de la forma en que tú la logres enfocar. Yo pienso que aquí fue un poco de irresponsabilidad de ellos. Le dejaron todo el cargo a ella. Ella tuvo que llevarlo al hospital. Ella tuvo que empezar a ver todo eso. Cuando llegaba el momento de la alta, el momento de la boleta, ¿por qué ustedes no estuvieron al lado de ella? ¿Quién de ustedes se metió la mano a los bolsillos? A ver, se fija. Así que mejor aquí, convérsenlo con ella, la buena. Yo pienso que ella le va a entregar lo que va quedando. Y realmente aquí se acaba todo esto. Y yo pienso que también se disuelve esta familia.
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1: 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Si quiere participar del programa, quiere escribir correspondencia, tiene dos formas. Me va a dejar la correspondencia directamente a la oficina. Tiene que ser escrita siempre por puño y letra. Si usted no sabe leer o escribir, abajo ahí le pone su nombre, como sea, y me saca una fotografía y me la envía al WhatsApp, o la va a dejar en forma personal a la oficina. Si yo tengo tiempo, la leo de forma inmediata. Me preguntan por pulseras. Pulseras prácticamente casi agotadas. Solo las personas que están inscritas y previamente tienen un abono por ella. Esas personas tengan la seguridad que cuando se les dijo, tienen que pasar por la oficina. Ahora nos vamos a una pausa musical y ya continuamos con más programa, con la correspondencia y por supuesto el día de atención y la dirección donde yo me encuentro atendiendo.

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0: Hola, hola, muy buenos días. Un gusto de estar ya compartiendo con ustedes esta nueva jornada aquí en Radio La Voz de Yungay, en la 102.7 de la frecuencia modulada. Oiga, ya estamos iniciando este. Hay que sacar la hojita, hay que sacar esta hojita y la vamos a dejar después para anotar los avisos. Claro, que es bien grandecita la hojita, te parece como para papel mural. Tremendo calendario que tenemos acá. Esto a prueba de pitis. Pitisiego, digo, ¿eh? Ya, mes de junio, bienvenidos a este nuevo mes, el mes número 6, el que estamos ya viviendo. Saludos a quienes están trabajando, saludos para la Shofi.
1: Me toca hacer aseo como todos los días en esta casa.
0: Así, exactamente, exactamente. Ya, ahí saludamos a la Shofi, ¿eh? Bueno, saludamos también a usted que está en nuestra frecuencia modulada y en el trabajo, sí, ahí en la oficina, ya tomando su cafecito para luego estar atendiendo al público. Lo primero es lo primero, el cafecito. Oiga, saludos también para los que están ahí en el taller mecánico, a quienes están en la vulcanización también, que tengan harta pega, chiquillo, hoy día. Usted sabe que cuando hay peguita, hay platita, y cuando hay platita, carita, corazón, sonriente. En las oficinas públicas, ya saludados, en el hospital también, a todos los voluntarios del Cuerpo de Bomberos, a todas las instituciones, a usted que está ahí en su casa también, ya está ahora tomando su rico y exquisito desayuno, calentito, calentito, y a todos, por supuesto, que nos escuchan también a través de la señal de internet en la www.lavozdeyungay.cl.

0: Está bueno el término, ¿eh? Estoy en modo avión, o sea, no me moleste nadie porque hoy día me desconecto de todo. Bueno, así dice la canción, ¿eh? No es que me esté desconectando yo, ¿no? Porque por el contrario, estamos conectados junto a ustedes a través de nuestras diferentes plataformas de comunicación, como es primero el WhatsApp. A ver el WhatsApp, ahí está el WhatsApp. Está ok, WhatsApp. Ya, vamos a revisar por acá el Facebook, también está perfecto. Línea telefónica, a ver. Que a veces los cortan el teléfono. No, está perfecto también. Ya, y nuestro fax, oh, Fonofax. No, ese está ahí en el Museo de los Recuerdos. Qué recuerdo los Fonofax, ¿eh? Cuando sonaba ahí y empezaban a aparecer ahí. Claro, demoraban como 15 minutos en llegar el fax para decir, hola, ¿cómo estás? Bueno, en todo caso, era mucho más rápido que las cartas, que demoraban como un mes en tener respuesta. Oiga, a propósito del Día de los Patrimonios, ayer hubieron muchas actividades en diferentes partes de nuestro país. Todos ahí estaban con los patrimonios.
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0: Esa es la Chofi.
1: ¡Ay, Dios mío!
0: ¿Qué anda haciendo Chofi? Muchas gracias, Chofi, que viene a hacer aseo. Este es Luchín, pues, con sus maldades. Este chiquillo, mira, tan maldadoso que salió. Saludos para la Chofi. Ya, nos vamos a la música. No, tenemos algo que contarle antes. Ponga atención.
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0: A ver, vamos a revisar el pronóstico del tiempo. Me he sorprendido. Otro, porque estoy muy sorprendido. Porque la semana pasada yo le había anunciado lluvia como para el día jueves, ¿se acuerda? Algo cambió, algo pasó. San Pedro parece que escuchó nuestras plegarias. No, pues, ¿cómo se llama el santo del agua? Él estaba diciendo San Pedro, no es San Pedro. Él mismo, ya, pero el San Pedro lo conoce, después ahí le envía el WhatsApp. Ya, se me olvidó ahora. Esto de llegar a la tercera edad, uno se le olvidan las cosas, chiquillos. ¿En qué estábamos? Ah, ya, me acordé, ahora. El tiempo. Para hoy día tenemos algunos chubasquitos, pero durante la noche ya. ¿Eh? Durante la noche podrían empezar a caer los primeros chubasquitos que se van a mantener, ponga atención, hasta el día viernes. Todos los días con agüita. Claro que no va a ser mucho, igual van a haber algunos claros de sol. La temperatura máxima va a estar bordeando los 18 grados. La mínima no va a bajar de los 5 grados. Que se va a mantener en forma estable por lo menos hasta el día viernes. Sábado y domingo ya aparece nuevamente el solcito y la lluvia, nada que nada que nada. Hoy vamos a revisar cómo está la isoterma cero también luego, ¿eh? A ver si hay probabilidades de que este año vayamos a jugar con la nieve y vaya para el avellano. Yo creo que así como vamos, vamos a tener que ir más arriba todavía, allá por la punta del cerro, por la punta del volcán Antuco. Yo creo que por ahí vamos a encontrar recién los primeros manchones de nieve. Oh, tiene que nevar, chiquillos, si no, ¿de dónde vamos a sacar agua para el verano, para majarlo a las patitas, para ir al pez? Ya, voy a googlear porque se me fue el nombre del santito este que tiene que ver con... ¡Ay, lo tengo en la punta de la lengua! ¿Le pasa eso, no? Que a veces uno tiene las palabras en la punta de la lengua, pero no sale. ¿Ah? No lo puedo encontrar. ¿Cómo se llama el santo? A ver, déjeme buscarlo. ¿Cómo me voy a quedar con la duda? Santo de la lluvia. ¿Cómo se llama el santo de la lluvia? A ver. Isidro. San Isidro. Ah, pero es yunta con San Pedro. Así que si invocamos a San Pedro, San Pedro le dice, así que allá abajo en Yungay, en la radio, te están invocando, chiquillo, para que haga llover. Así que San Isidro era. San Isidro.

Bueno, como habíamos cometido el error de mencionar a San Pedro como el santo de la lluvia y no era él, sino era San Isidro, vamos a tener nuestro momento de cultura. Porque el santo de la lluvia por excelencia en la tradición católica es San Isidro Labrador, patrono de los agricultores. Se le invoca tradicionalmente mediante rogativas para pedir que llueva en tiempos de sequía o para que cese la tormenta. Su famoso refrán popular, San Isidro Labrador quita el agua y pone el sol. Bueno, en este caso pone el agua y quita el sol. Su festividad principal se celebra el 15 de mayo. Además de San Isidro, dependiendo de la cultura y la región, existen otras figuras históricas que se les pide un milagro de agua, como por ejemplo San Pedro Apóstol, San Francisco Antonio Fasani y también San Tayuela. No, ese no tiene nada que ver con el agua. No, se le nombra el agua y hace cortocircuito, mejor no. Ya, ese fue mi aporte cultural para hoy día. Oiga, si todos los días se aprenden cositas nuevas, todos los días se aprenden cosas nuevas, ¿ves? Ya, bueno, vamos a la música. Sí, aquí está, porque ¿lloverá o no lloverá? ¿Qué dice usted? Puede que sí, puede que no. Decían que sí, claro, cuando se sube la helada, ¡tac! ¡Que llueve! Yo dije, lo que nada, ¿qué hay? ¿Qué se va a subir la helada si hay pronóstico del tiempo para el jueves, ¿ves? Y ahora ya cambió todo y aparece lluvia, pero toda la semanita con algunos churrasquitos.

0: Sí, la lluvia caerá, luego vendrá el sereno. Sí. Oiga, vamos a revisar cómo está la cosa por allá por la cordillera, por allá por los altos del Yungay. Y Antuco también, pues Alto Biobío. Bueno, para toda la zona cordillerana donde llega la radio. Pongan atención porque en esta jornada, dice por acá el pronóstico del tiempo para la cordillera. Lunes 1 de junio, mes del papá. Nublado, variando a cubierto y chubascos aislados en la noche con viento de hasta 40 kilómetros por hora. La isoterma cero, no, se va a estar bien alta, más arriba de la punta del Antuco. Bien arriba, bien arriba. La isoterma cero está sobre los 3.300, incluso hasta los 4.100, o sea, súper, súper alta. A ver, para el resto de la semana, martes, esto es la región de Ñuble, ¿eh? Cubiertos chubascos aislados, en viento de hasta 40 kilómetros, se mantiene la isoterma sobre los 3.500 metros. Miércoles, nublado y chubascos, viento con racha de hasta 50 kilómetros por hora, isoterma sobre los 3.000. ¿Ves que está alta? Alta, alta la isoterma cero. O sea, nada de nieve, por lo menos en las partes más bajas de la cordillera. Ahora, para la región del Biobío, como tenemos muchos amigos que nos escuchan por allá, por Antuco también, hoy día nublado variando a cubierto y chubascos aislados en la noche con viento de hasta 40 kilómetros por hora. El isoterma cero está sobre los 3.200 a 4.100. Bien arriba, ¿eh? Martes, cubierto y chubascos viento de hasta 40 kilómetros, isoterma cero sobre los 3.200 a 3.500 metros. Miércoles, cubierto lluvia, viento con racha de hasta 50 kilómetros por hora. La racha aquí podría bajar un poquito la isoterma cero, de los 2.008 a los 3.000. Igual que el día jueves, que se mantiene cubierto y chubascos, con viento de hasta 40 kilómetros por hora, y la isoterma cero de los 2.500 a los 2.008. Igual es alta, sí, igual es alta. Nada, nada de lluvia parece, ¿eh? Nada de lluvia. Ya, nosotros sí tenemos una tanda comercial y volvemos luego en esta mañana que llega más de lunes.
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1: Bueno, efectivamente ya estamos de vuelta. En este bloque le damos la bienvenida al casero que nos acompaña todos los días cuando se trata de frutas y verduras. El casero es el number one, el número uno, número uno, número uno, número uno, número uno, número uno, número uno. Ahí me salió, número uno, pero igual me falta el aire. Número uno siempre en frutas y verduras. Cuando usted necesite los mejores productos, cuando usted quiere elegir lo que va a llevar hasta su hogar, y recuerde que los martes, miércoles, jueves, también los fines de semana, pescados y mariscos. El casero junto a nosotros, ya en este bloque.
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1: Y por supuesto, La Mañana que Llega Más.

Te lo dice la noche. Eso le faltó eso. Al final sí, ahí te dijo la noche. Bueno, junto al casero que nos acompaña hasta ahora, nos vamos rápidamente a los saluditos. Saludar en el día de hoy, porque estas son las mañanitas que cantaba el rey David y te las canto a ti. Bueno, el santoral de la Iglesia Católica hoy saluda a dos personitas. Una que es Justino y la otra es Juvenal.

Bueno, saludar ahí a quienes llevan el nombre entonces de Justino y Juvenal. Muchas felicidades en este día tan especial para ustedes. Que lo pasen muy bien hoy día lunes, chiquillos. Que sea un lindo día y una linda semana también, porque y un lindo mes, porque lo estamos comenzando también en este mes de junio, el mes número 6. Pero sabemos también que en esta jornada hay gente que está celebrando alguna fecha importante, algún aniversario o alguna fecha que tenga alguna conmemoración, obviamente, a nivel personal o familiar. Pero también saludamos a los cumpleañeros. Así que para todos los cumpleañeros, muchas felicidades, que lo pasen bonito.

0: Mire, le voy a contar algo, pero esto va a quedar aquí entre nosotros, no más todavía, porque es una sorpresa, ¿ya? Vamos a llamar a una personita que hoy día está de cumpleaños. Déjeme buscar mi teléfono por acá. Vamos a ver, ojalá que me conteste encima. Vamos a ver si me contesta. Le vamos a poner aquí altavoz. Sonando, sonando. Marqueando, marqueando. A ver, a ver, a ver. Está sonando el teléfono. Aló, muy buenos días.
1: Buen día.
0: Estoy llamando a Televisión Nacional, el programa Buenos Días a Todos. El matinal de Chile. No, no, nunca tanto, nunca tanto. Ojalá algún día. Pero sí el matinal de la voz de Yungay. Tengo el gusto de conversar con Melania.
1: Sí.
0: Mira, quiero conversar con una personita que tú tienes al lado que se llama Martina Figueroa. ¿Podría ser posible que tú me la pusieras al teléfono?
1: Sí, aquí está conmigo.
0: Ya, vamos a conversar con Martina. Aló.
1: Hola.
0: Hola Martina, ¿cómo estás?
1: Hola. Bien.
0: Mira, tú hablas con Rubén Morales de Radio La Voz de Yungay.
1: Yeah.
0: Un pajarito, que está harto viejito el pajarito, pero todavía vuela, me contó que hoy día tú estás de cumpleaños. ¿Será verdad eso,
1: sí,
0: no? ¿Es verdad?
1: Sí.
0: Ya.
1: Sí.
0: Entonces este pajarito me dijo que nosotros te llamáramos, que te saludáramos hoy día. Sé que él te haya estado saludando desde muy tempranito, pero mira, nos dejó una sorpresita que yo quiero compartir contigo, ¿ya? Escucha, mira, pon atención. ¿Por qué no se comunicó con nosotros también?
2: Hola, hija preciosa. Sé que te he saludado harto hoy día, pero nunca es mucho. Quiero que sepas que te amo mucho, que a la distancia te mando un gran abrazo, y ahí mi amigo Rubén te va a saludar por la radio para que todo Yungay y todo el mundo sepa que te amo mucho y que eres la princesa más linda que existe en este mundo. Te amo, mi amor.
0: Bueno, ahí está el saludo de tu papá. Él se comunicó con nosotros porque dice que no tiene muy buena señal donde está trabajando, así que nos mandó este audio que queríamos compartir contigo, y nosotros también nos sumamos a este saludo de cumpleaños. Que lo pases muy bonito hoy día. Sabemos que el papito no está, pero ya pronto estará contigo y te va a apretar así fuertemente con un abrazo para darte el saludo de cumpleaños. Un poquito atrasado, pero va a tener su momento para estar contigo. Así que a la distancia él, muy tempranito se comunicó con nosotros y nos dijo que estabas de cumpleaños y que te saludáramos hoy día, y nosotros nos quisimos sumar también a esta celebración tan importante para ti.
1: Muchas gracias.
0: Ya, pues así que a dejarte ahí con la mamita para que lo pases bonito hoy día, así que te vamos a dejar esta canción cantándote el cumpleaños feliz, ¿te parece? Así
1: sí.
0: Que esta es exclusivamente para ti, este cumpleaños feliz. Que lo pases bonito. Chao, chao.
1: Muchas gracias.

Bueno, entonces reiteramos el saludo de cumpleaños para Martina Figueroa, que hoy día está cumpliendo un año más de vida, de parte ahí de su papito Ronald, que está trabajando a esta hora en el norte de nuestro país. Allá le está poniendo el hombro a este chiquillo, así que también lo saludamos él a la distancia. Y a todos los cumpleaños también, junto a Martina, porque hay mucha gente que, fíjese, está de cumpleaños hoy día también. Así que para todos los cumpleaños, apios verdes por montones para ustedes.

Bueno, junto al casero que nos acompaña hasta ahora en frutas y verduras, usted sabe que es importante, chiquillas y chiquillos, alimentarse bien. Cuando hay una dieta equilibrada en fibra, en fruta, en verdura, en alimentos nutritivos, obviamente todo marcha mucho mejor y el organismo al final le dice thank you, gracias, gracias, gracias por cuidarme. Ahí también le pega el inglés el cuerpo humano. Oiga, informaciones que hoy día se desarrollan a minuto todo lo que son los detalles de la cuenta pública del presidente Kast. A 12 meses de asumir el gobierno. Sabemos que en esta cuenta pública no tiene mucho que hablar de lo que ha sido estos 2 meses, que son muy pocos para hacer un balance de lo que ha sido su gobierno. Pero sí, obviamente, yo creo que va a apuntar a los recursos que con los cuales se vio enfrentado, digamos, en este gobierno, y también, obviamente, que es el tema que está en boca de todos, que es la seguridad. Un tema que él planteó en campaña y que ahora también se le ha cuestionado un poquito con respecto al desempeño de esta función. Así que seguramente también estará dentro de los principales temas que va a abordar en esta cuenta pública. Además, todo lo que tiene que también ver con los presupuestos y, obviamente, lo que se viene de aquí en adelante con respecto a su gestión. Gobierno descarta contradicción interna por traslado de los reos comunes desde la ex Punta Peuco. La decisión final es de gendarmería, ¿no? Dicen que el presidente de la República sí entregó la recomendación y tomó la decisión de sacar estos 2 imputados que son de, delitos comunes, llamémoslo así, considerando obviamente que quienes se encuentran ahí o se encontraban ahí cumpliendo detención son exfuncionarios de las Fuerzas Armadas. Entonces, ahí por ahí también hubo una polémica principalmente de todo el entorno de quienes viven en este centro penitenciario, porque se iba a significar la seguridad que obviamente ellos a la cual están acostumbrados al verse involucrado con delincuentes de otro tipo. Obviamente la paz y tranquilidad para los vecinos no iba a ser la misma, a diferencia de quienes hoy día están cumpliendo sus detenciones. Y había apuntado obviamente muchas manifestaciones en contra de los propios vecinos que hicieron oídos sordos durante el gobierno anterior, pero en este también se está poniendo mucho énfasis a lo que va a pasar, digamos, con Punta Peuco. Pareja fue baleada en su auto y llegaron por sus propios medios a la posta. Investigan transacción de drogas en la comuna de La Legua. Cambió la forma de pago y se fue sin cancelar. Crepería de Chillán denuncia nuevo método de estafa al pagar con tarjetas. Ojo con esto, chiquillos, ¿eh? Ojo, porque los delincuentes inventan cada cosa cada día. Todos los días nos sorprenden. Ahora hay una manera diferente donde incluso los delincuentes, generalmente las personas le pasan la maquinita para que ingrese su clave, que obviamente es parte también de la seguridad del propio cliente, de que no vean la clave cuando usted va a cancelar, ¿cierto? Pero ellos, al momento de recibir la máquina, algo hacen que la máquina aparece como que el pago se había realizado y después cuando ellos revisan, nada de nada, ¿eh? Y muchas veces también lo hacen con el tema de las transferencias. Ojo con eso, chiquillos, también, porque tienen una aplicación que simula tal como que fuera una transferencia de Banco Estado, donde incluso le muestran el pantallazo ahí, ah, no, ya, sí, está todo listo, están todos los datos, sí, perfecto, transferido a Perico Los Palotes, de Perico Los Palotes 2, y ahí aparece todo el monto ahí, 350 lucas, y todo eso. Ah, perfecto, no, todo perfecto, y se van. Y el voucher nunca llega, claro, porque nunca se hizo la transacción. Entonces después la persona al momento de revisar ahí su cuenta se da cuenta ahí que no pasa naipe y que fue víctima de una estafa. Así que hay que tener mucho ojo también con eso, ¿eh? Porque las estafas están pero ahí. ¿Qué más dentro de las actividades? Primera cuenta pública del presidente Kast. ¿A qué hora hablará el mandatario? Eso es lo que se espera también, a qué hora empiece ya esta cuenta pública. Y que no sea tan larga también, con 2 meses no es mucho lo que se puede extender. Cupón de gas, la fecha límite para activarlo. Hemos estado hablando también del cupón de gas. ¿Qué más tenemos por acá dentro de las informaciones? Comenzó ya el Cyber Day, ¿eh? 2026. Cyber Day. Todo encalillado. Después, para pagarles quiero ver. Ay. No, si rico comprar. Compren. No, y después hay que pagar. Eso se olvida uno, ¿eh? Siempre. No, si rico. Ahí. Ay, qué bonito. Ya, pongámosle a la cesta. Y a la cesta. Pagar. Ah, pongámosle. No, pagar. Después llega a la casa y, contento. Una llegó el paquetito. ¡Aló!
Llegó el camión ahí, lo recibe, la fotito, ah, perfecto. Al otro mes, cuando llega la cuenta, se la encargo. Cyberday, San Cyberday. Oiga, junto al casero que nos acompaña a esta hora, compartiendo también de la música, las lindas canciones que ustedes también pueden solicitar a nuestra línea telefónica y también a nuestro fono WhatsApp.

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0: Bueno, ya estamos de vuelta de este espacio, sí, junto a la Carnicería San Carlos, que nos acompaña justito hasta ahora. 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Oiga, saludos para la capital, para allá, para Santiago. Nos vamos a comunicar con don Silvestro Stallone, más conocido como don Rambo. Hola, buenos días.
1: Hola, buenos días.
0: Conocido como don Rambo, ¿cierto?
1: Sí, allá más conocido como Rambo, John Rambo.
0: John Rambo. Oiga, don John Rambo, ¿qué ha sido de su vida, oiga, tanto tiempo alejado de la acción?
1: De la acción no, estamos en otros proyectos, por ahí estamos haciendo otras cosas.
0: Ya, pero de aquí a la radio estaba perdido, ¿sí? ¿Ah?
1: Sí.
0: ¿Se nos había perdido un tiempo?
1: Sí, se lo había perdido mucho rato.
0: Ya.
1: Así que pues ya estamos retomando ya la gran radio.
0: Ah, qué bueno.
1: Y un gallina que tenemos allá, pues.
0: ¿Y cómo andaba la salud, Iván?
1: Sí, complicadito un poquito de salud.
0: ¿Ya?
1: Que soy asmático de allá de nacimiento.
0: Chuta, o sea, ¿ideal para vivir en Santiago entonces?
1: No, claro, aquí estamos viviendo la última hora, yo creo.
0: ¿Ya? ¿Y cuáles son sus planes, oiga, venirse para acá, para Yungay?
1: Esas son mis intenciones.
0: Oiga, pero el aire aquí en Yungay anda por ahí, nomás con el de Santiago, le cuento al tiro, para que se venga preparando.
1: Bueno, tendré que llevar más oxígeno.
0: Sí, parece que sí, venga, bien cargadito, porque uy. Aquí sí, no, que se respira humo en la tarde, oiga.
1: No, vaya, no, pero allá el humo es más mejor que el de aquí.
0: Es pura leña, dice.
1: Claro,
0: sí, es menos tóxico.
1: Sí, pues.
0: No, si no se crea tanto también, si el humo de las chimeneas igual es bien pesadito.
1: Hola, no sabía nada esa parte.
0: Sí, pues no, sí. Pero es ahora en el invierno cuando hace frío, ¿no? Así después ya.
1: No, sí. Cuando hace frío no va
0: a hacer. Hay que encerrarse temprano, si esa es la solución. Aquí vamos a andar tan mal, ¿cierto?
1: Sí, no, sí. Lo dejamos de menos la familia para allá, igual por la casa, todo.
0: Ya.
1: Bueno, entre comillas, las mujeres que tuve algún día.
0: Chuta, ahí ya nos entramos a preocupar entonces, vamos a tener que guardarlas bajo llave.
1: No.
0: Con GPS y todo. Llega John Rambo aquí, bajar la escoba.
1: No, si yo era el terror de la mujer casada.
0: Ya le quitaba los maridos.
1: Con lo que me contaban. Pues.
0: Le robaba a todos los maridos.
1: Así que bueno, quedaron lindos recuerdos, ¿no?
0: Sí. Pero sí, al final uno siempre termina volviendo a sus tierras, oiga.
1: Sí, a la larga sí. No, y aquí en Santiago la cosa está muy mal acá, la delincuencia más que más. Así que...
0: No hay como la vida del sur por acá.
1: No cambio mi vida ahí. Menos mi ciudad, Yungayina, menos ahí la... Yungay no lo cambio por nada.
0: No. Oiga, ¿y su familia por acá, por Yungay?
1: Sí, tengo una hermana, bueno, dos hermanas.
0: ¿Ya?
1: Una vive ahí en la atrás del cementerio de Juan Pablo II, creo que.
0: ¿Ya? ¿Sí?
1: Ella se llama Violeta.
0: Violeta,
1: bueno, ella es una de mis hermanas mayores que está quedando de la familia.
0: ¿Y cuántos hermanos eran ustedes? Puta, que soy cubuchento yo.
1: Hasta donde yo tengo memoria, bueno, éramos siete.
0: ¿Ya?
1: Ocho éramos, sí.
0: Por lo menos lo que alcanzó a reconocer el papá.
1: No sé, nunca me contó más.
0: Ay, los viejos eran rediablos antes, vos. Y si, el hijo le salió así, el papá tiene que haber sido de los mismos.
1: Sí, es que en ese tiempo no había corriente, vaya.
0: No, porque hay que entretenerse en algo.
1: Los viejitos, de una u otra manera, buscaban excusas.
0: Sí.
1: No, me acuerdo que me mandaban a comprar un kilo de azúcar al negocio más lejos, y allá para la Concepción, que nosotros vivíamos allá para Germania.
0: Ya.
1: Entonces, como era el negocio más lejos, para demorar alto. los viejitos se las hallan por libre.
0: Sí.
1: Así que bueno, de tal palo, tal astilla salió uno.
0: Parece que por ahí va la cosa, oiga.
1: Sí, ahí tengo la familia para allá, a mi hermana Violeta, a mi hermana Lorena.
0: Ya.
1: Igual la familia Sandoval, y familia, porque la familia Sandoval es larga ahí.
0: Sí.
1: Bueno, y todo lo que me conocen allá en Yungay, pues, mi nombre es Manuel, la mayoría me conoce por Rambo. Y así, pues, eso de menos el sur, así que vamos a ver si pudimos en algún momento regresarnos allá.
0: Pues ojalá, ojalá, siempre es bonito volver a sus tierras y más donde se ha crecido, donde hay una historia y donde uno se siente feliz, pues al final es eso. ¿Qué estará echando a perder el cuerpo allá por la capital, cierto?
1: No, ya la... ya estamos totalmente cambiados. Pero aquí, con las enfermedades que tengo, ya hace 3 o 4 años atrás me detectaron diabetes.
0: Pucha, qué lato, ya.
1: Así que ahí... bueno, hay que estar en los colchones nomás y...
0: sí. A cuidarse de las hormigas por acá, por Yungay, entonces nomás.
1: No, sí, aquí también andan hartas.
0: Ahí también andan hartas.
1: Trato de estudiarlas bastante. Así que bueno, ahora las mujeres de allá.
0: No, ya, mire, no entremos en ese juego porque ya entrando la diabetes, no se tire flores porque ya fue esa etapa.
1: No, ya era.
0: Ya era.
1: Eso ya lo tengo más claro, así que hay que asumirlo nomás.
0: No, queda de otra.
1: Sí. No. Ahora me van a encontrar más dulce según ella.
0: Sí, ahora no, le van a decir bombón. Bomboncito le van a decir cuando va a ser.
1: No, y bomboncito, ¿no? Ya no. No, si bomboncito voy a hacer porque estoy más redondito ahora.
0: Sí, la buena vida, la buena vida.
1: No, si hay que darle, si no, ¿para qué? Pues.
0: Terrón de azúcar le van a decir entonces.
1: Yo creo que más que terrón de azúcar.
0: Ay, sí, güey. Pues.
1: No. Engordé mucho en un momento y ahora no hay cómo bajar.
0: Muchos paseos a la feria, parece, ¿eh?
1: No, yo creo que muchos paseos a la carnicería.
0: ¿A la carnicería? No, pues en la feria no. También hay carnicería, ¿no? Por eso le decía.
1: Puta, no faltaba fin de semana y en la cancha, ¿para qué decirlo? Por tercer tiempo, cuarto tiempo.
0: Chuta. ¿Y qué, jugaba de pelota o no?
1: Sí, pues sí, lo hicimos ahí. Acá jugamos de lateral izquierdo y al arco.
0: Ya.
1: Pero siempre ha sido la pasión de la pelota, pues, así que...
0: ¿Y algún club favorito por acá, por Yungay?
1: ¿Cuánto se llama? Bueno, el Grau.
0: Por el Grau.
1: Y por el campo está Fluquio y San Luis.
0: Ah, o sea, hay opciones por ahí para seguir... en la pasión del fútbol.
1: Sí, si por último jugar a la carrera corta y
0: se sí, o ir a pasar el agua o la chelita.
1: Claro,
0: para el tercer tiempo.
1: También, sí. De todas maneras, ahí. Si no, algo se puede hacer.
0: Sí. Ya, pues, Johncito Rambo, vamos a agradecer ahí su contacto. Ha sido un placer tremendo haber conversado con él. No se me pierda.
1: No, si lo vamos a estar llamando más seguido, así sí. Que. Ahí, bueno, saludos, como les decía, a la familia y la familia Sandoval.
0: Ya, y a tomar gotita, ya. Que el azúcar hace mal.
1: Sí. Eso, la azúcar muy mala.
0: Así es. Ya, se me cuida, ya, don Rambito, ¿eh?
1: Que esté muy bien.
0: Ha sido un gusto.
1: Saludos a Yungay, para
0: allá. Ya, pues ya, a Luchito también le vamos a enviar saludito, que estaba preguntando ya, por
1: él. Muchas gracias, sí, para Luchito y... Bueno, que esté muy bien.
0: Listo, un abrazo, chau.
1: Hasta luego.
0: Y a propósito de Violeta, aquí está esta hermosa canción. ¿Y quién es Violeta, pues?

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Acá nosotros, si no vemos un 7,5, 7,9, como, ¡oh! Está temblando. Agarra la tele. Lo único, pero no, en Santiago, que prácticamente ya al tiro, alerta de tsunami. ¡Ah! El río Mapocho se desborda. No, si no digo yo, no digo yo.

Cristian Castro, La Quiero a Morir, un lindo recuerdo también, obviamente un poquito más salsero. En la versión esta, La Quiero a Morir, un clásico de esos años 70, cuando se disfrutaba en aquellos años de la música, ¿cierto? Oh, yeah, oh. Bueno, pero igual sonó otra época, ¿cierto? Pero aquí nos vamos a quejar de la música. La música siempre tiene su toque especial, ¿eh? Puede haber gente, obviamente, que le gusta más un tipo de música que otro, pero la música es un idioma universal que nos une y nosotros también nos unimos cada mañana para compartirla con ustedes, obviamente disfrutando siempre de lo que ustedes quieran escuchar, obviamente, ¿eh? A través de sus solicitudes. ¿Cómo lo puede hacer? Solamente comunicándose a nuestro fono WhatsApp, o también se puede comunicar con nosotros ahí llamándonos también para escuchar música, ¿eh? Qué lindo auto, ya el presidente de la República ha llegado ahí para a la región de Valparaíso, no, ya está listo, ya en algunos instantes más, ahí en el Congreso, la cuenta pública, la primera cuenta pública de su mandato a 2 meses ya de asumido su gobierno, ¿no? Así que en cualquier momento y ya están llegando los últimos invitados, esos que nos faltan que llegue a la última hora, con la alfombra roja incluida. Esta canción que vamos a compartir con ustedes es una fusión de el grupo Zumbale Primo, pero también con Don Francisco, Don Mario Crossberger, Don Francisco. Seguimos, este caballero también le pega la cantada. Esta canción se llama Muchachita, es uno de los trabajos de que ha participado precisamente Don Francisco con el grupo Zumbale Primo, así que lo invitamos a que ustedes también la escuchen, si les gusta, después la pueden solicitar a nuestro fono WhatsApp. La canción se llama Muchachita y la canta Zumbale Primo y Don Francisco. 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

0: pasado, don Francisco y Nelson?
1: Íbamos tan bien, ¿ah?
2: Una pausa cortita y ya regresamos en La Mañana que Llega Más. 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

La diócesis de Chillán ha comunicado el fallecimiento del presbítero Manuel Mosqueira Sánchez, quien ha partido de la casa del padre este 1 de junio a la edad de 94 años. Bueno, una vida entregada al servicio de la Iglesia por su fecunda labor pastoral en diversas comunidades de nuestra diócesis. Unidos en la oración, encontramos el alma y la misericordia de Dios, acompañando con cariño a quienes se compartieron con su fe y su servicio. Una labor obviamente bastante importante que ha desarrollado con una extensa vida, obviamente dedicada al mundo pastoral, en parroquias como San Ignacio, Yungay, Chapual, San Fabián de Alico y también Coihueco. Reiteramos el sensible fallecimiento de el padre Manuel Mosqueira Sánchez, que en paz descanse.

0: Saludos para Rosita, muchas gracias por sus bendiciones, también para ella obviamente, y por sus muestras de cariño. Así que luego la vamos a estar también programando su canción, pero antes obviamente tenemos una para Florcita, que hoy estaba mala la comunicación hoy día. Mala la comunicación para ella, ¿eh? La señal. Logré por lo menos descifrar la canción, así que la vamos a estar escuchando también y regalándosela a ella y a todo su sector. ¿Sabe que sigue avanzando la modernización del transporte rural en nuestra región de Ñuble? Desde hoy, los recorridos Código Express incorporan pagos electrónicos en sus 21 buses, permitiendo a los usuarios cancelar sus viajes con tarjeta, código QR y medios de pago bancarios, acercando tecnologías que ya operan en grandes ciudades a las comunidades más rurales de nuestra región. Bueno, esto ya se estaba aplicando hace mucho tiempo en Chillán mismo, en todo lo que era la locomoción interna, pero ahora se empieza también a aplicar en recorridos a sectores fuera de la comuna, con Código Express. Este importante avance facilita obviamente los desplazamientos diarios de cientos de vecinos, que reduce también las dependencias del efectivo y mejora la experiencia de viaje, contribuyendo a un sistema de transporte más moderno, seguro y accesible para todos. Lo pueden hacer obviamente a través de un código QR o la típica tarjeta que después se tiene que recargar aquí, que es una BPay, que se recarga, y con esta también facilita obviamente más rápido el sistema de pago del transporte, evitando también todo lo que significa el vuelto, que la moneda, que el chofer tiene que hacer esto y esto otro. Entonces es mucho más expedito, y esto también está llegando hacia las comunas más aledañas a Chillán mismo, así que muy pero muy buena noticia.
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0: así se llama la canción que nos trae Luis y Jara, solicitado para Florcita.
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medio chupetín, pero puta que canta lindo el gancho, oiga. ¿Cierto? Aquí está Luis Jara. No sabía, no sabía, pero sí sabía que era la canción. Ah, la que no sabía era la canción que me estaban pidiendo por acá, pero que la encontramos porque se llama Malas pa'l cariño, buenas pa'l baile. La trae precisamente el rancherito Leo Dan, que la vamos a compartir con ustedes aquí en la mañana, que llega más.

Bueno, si nos vamos rápidamente a la siguiente canción, la alcanzamos a escuchar completita, la trae Marco Antonio Solís. Si eres mi eternidad. Es como para ponerle un poquito de romanticismo a la cosa, ¿cierto? Antes de irnos a la pausa.

0: una pausa cortita y ya regresamos en La Mañana que Llega Más. 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
1: Bueno, ya estamos de vuelta. 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Oiga, felicitaciones a Juan Quijada, ganador de los 10K, Santiago 10K, fecha 2. Juan Quijada es el ganador de la segunda fecha del Santiago 10K, con un tiempo de 29 minutos con 40 segunditos. Rápido salió este chiquillo, ¿eh? Muy muy bien por él y por dejar también bien adelante ahí, vieron, ahí de los primeros el nombre de Yungay. No, y le seguía pasito, ¿eh? 29.56, Ricardo Rojas, más atrás ya venía Ignacio Carrizo con 31. No, sí, tuvo pelea la cosa, tuvo pelea, pero quien salió ganador es nuestro Juan Quijada. Oiga, este muchacho se levanta y se manda un litro de 97 octanos y para adentro. Es rápido el chiquillo. Miguel Bosé, voy a ganar.

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Oiga, ya está en marcha en Chile el Cyber Day 2026, consolidándose como el evento del comercio electrónico más masivo del primer semestre. 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Y ya, pero ese es otro tema que lo vamos a conversar después. 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
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Y si bailamos un cachete con cachete y un pechito con ombligo, mejor aquí está el llanero de Ñuble.

0: 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Aló, buenos días.
1: Aló, buenos días.
0: Hola, hola, ¿con quién por ahí?
1: Con Juan Echeverría, estoy llamando por una visita, me la ponga, por favor.
0: Oiga, pero lo aviso, vienen en un ratito más, pues me llamó antes.
1: Ah, ya, ya,
0: sí. Más rato entonces llamo. Sí, justo ya. Estamos ahí al aire, así que después un ratito más de la pausa ahí viene lo aviso a la feria, ¿ya?
1: ¿Un cuarto 20 para José?
0: Pasadito a las 11:30 me llama, no hay problema, ¿ya?
1: Ya, muchas gracias.
0: Listo, pues, ya, ya, chao. Oiga, pues sí, porque queremos también compartir con ustedes, antes de irnos, sabe que hoy día viene la feria, hoy día es día lunes, pero luego un ratito ahí de la pausa. ¿Quiere recordar? Ya, vámonos a los recuerdos. Son recuerdos, recuerdos.
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0: dulce un recuerdo del ayer. Lindas canciones, melodías que sin duda ahí llegan al cucharón.
1: Unos alegres.
0: Sí, uno alegre.
1: Otros son tristes.
0: Otros son tristes, como esta canción que su nombre lo dice todo. Balada para una despedida. Es una canción de José Luis Perales, una obra que transmite la melancolía y la resignación que acompañan un adiós inevitable. En su canción, la letra refleja la búsqueda de una forma adecuada para despedirse, ¿no? Una forma sutil, como podríamos decirlo. Lo que sugiere que la separación no es deseada, pero se acepta como algo que debe suceder. La mención del otoño, gris, como un telón de fondo, aporta una metáfora visual de un cambio y también, obviamente, la pérdida, ya que esta estación a menudo simboliza el final de un ciclo y la preparación para el invierno, cuando caen las hojitas. Y la melancolía, por supuesto, que refleja de dejar atrás el verano para pasar al invierno, como una manera de reflexión. José Luis Perales, en el deseo de un poquito altruista, podríamos decirlo, hacia la persona en la que se dirige en la canción, le pide que sea feliz a pesar de su ausencia. Como que tenía el ego un poquito arriba este chiquillo, ¿eh? Esta actitud desinteresada revela la profundidad del amor y el cuidado que siente por ella, incluso cuando se enfrenta a la perspectiva de su propia soledad. La promesa, esa promesa que llegará ese día en que tu tiempo y tu canto serán felices y dedicados a la persona amada, infunde una nota de esperanza y la posibilidad, quizás por ahí, de un reencuentro en el futuro. José Luis Perales, conocido obviamente por su habilidad para capturar emociones universales con sus letras, y las crea él mismo, utiliza la canción como un medio para expresar sentimientos complejos de una manera que obviamente resuena con muchos sentimientos. Cuando me haya ido, recuerda, y cuando muera el día, enfatiza la constancia del amor más allá de la presencia física, sugiriendo que el vínculo emocional perdurará a pesar de la distancia y la separación. Qué linda canción, ¿cierto? Porque hoy estoy buscando la mejor manera de decirte adiós. Y al mirarte siento que el dolor despierta en mi corazón. Hoy mis ojos miran con tantas veces ese otoño gris. Hoy te estoy pidiendo que a pesar de todo seas feliz. ¡Ah! ¡Qué linda canción! Nos quedamos con esta hermosa canción de José Luis Perales. Esta balada para despedirse.

0: La Voz de Yungay, una pausa con nuestros auspiciadores y ya regresamos en La Mañana que Llega Más. 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
3: Así es, ya estamos de vuelta. Rápidamente estamos de vuelta para compartir con ustedes este espacio de la feria junto a Supermercado Oriente ahí en Barrio Alto. Ahora sí me pueden llamar chiquillos y chiquillas porque ya estamos junto a nuestro espacio de la feria, ¿ya? Así que desde este instante ya se pueden poner en contacto con el teléfono de la radio, que es el +56 422 680088. Uno del 06. Le vamos a poner aquí para ir anotando los avisitos. Ya. Ahora sí. Hola, buenos días.
6: Buenos días.
3: ¿Cómo está, caballero? Y ahora le tomamos el avisito, dígame nomás.
6: Ya, pues, un avisito necesito, un matrimonio para el campo. ¿Ya? Y tengo una hectárea de bosque, o sea, de eucalipto, listo para trabajarlo.
3: ¿Ya?
6: Para cosecharlo.
3: ¿Ya? Sí. Una hectárea, me dijo.
6: Una hectárea.
3: Una hectárea, ¿ya? Para cosechar.
6: Listo para cosecharlo.
3: Ya, usted está vendiendo las plantas, ¿no es cierto? Los árboles.
6: No. Para cosechar y para explotarlo, va a ser mucho.
3: Ya.
6: Tienen como 12 años.
3: Por eso, usted tiene el bosque de eucalipto.
6: Yo tengo el bosque.
3: Claro, y lo da a una persona para que lo explote y todo eso, y ahí después usted hace...
6: Hay todo, yo, y claro.
3: Y ahí después llegan a arreglo entre las personas.
6: Claro, ya. Ahí que me llamen más la persona.
3: Sí, se entiende un día la cosa.
6: Por favor.
3: ¿Y cuál sería su número telefónico, mi caballero?
6: 99.
3: ¿Ya?
6: 342.
3: ¿Ya?
6: 6685.
3: 6685.
6: Ese, señor. Ese.
3: Ya, ahí está anotadito.
6: Le agradezco mucho.
3: Listo, que tenga un lindo día.
6: Ya, igual usted.
3: Dale, chao, chao.
6: Chao, chao.
3: Ya, entonces está, se necesita matrimonio para el campo y también tiene una hectárea para cosecha. Si a alguien le interesa, ahí después conversa con él y llegan a acuerdo también para eso. Tengo otro avisito, a ver qué dice por acá.
7: Sea, siguiente,
3: denme un segundito, deje mutear acá. Ya, ahora sí nos vamos con el avisito.
8: Buenos días, don Rubén.
3: Buenos días.
8: Mire, tengo un espejo antiguo.
3: Ya.
8: Certificado en Estados Unidos. Ay, me lo regalaron hace harto años. Sí. Y ahora por apuro lo estoy vendiendo. Ahí ya. Le mandé una fotito.
3: Ya.
8: También tengo una fédula para dedo cuando uno se los quebra.
3: Sí.
8: Ahí le mandé una fotito referente. Tengo una rodillera con su accesorio y una calculadora científica Casio a la venta. Al siguiente número y muchas gracias.
3: Ya, yo le doy el número. Enseguida estaba revisando por acá la fotografía. Claro, acá aparece el certificado. Quality Certificate, producto, dice, de tecnología y validad, con código tanto, name, civil, ñam, grado, ya, oh yes, está en inglés todo acá, así no alcanzo a ver bien lo que dice. Fotografías por acá, de la dedera, de la calculadora y todo eso. Al siguiente número telefónico, 942-95-73-56. 942-95-73-56. Hola, dice, hola, vendo una olla familiar de greda. Oiga, unos porotos con rienda ahí y con longaniza. Qué rico. Parece que no si quedan con otro sabor, quedan más rico, queda más concentrado el sabor. Es de 6 litros, ¿ya? Olla familiar, entonces... De greda, de esa greda buena, si se nota que es de la buena, se nota en la fotografía, ¿no? Y un rack copero, ¿ya? Oh, qué lindo el mueble también. Impecable. Para una tele esa grande, queda ideal. Abajo las botellas de whisky, arriba las copitas. Por acá guardamos otras copitas más, la whiskera por acá. La coctelera, mira, arriba hay una olleta, esa tiene que ser la misma olleta. Y abajo el equipo Sony. A escuchar música. Bien bonito, ¿eh? Esto, tiene que llamar al 972-48-94-15. 972-48-94-15. ¿Ya? Estas dos cositas, entonces. La olleta de greda, de 6 litros, y el rack. Oh, yes. Oh, yes. Ahí se ve mejor, ¿no? Si está pechocho, el mueble. Bien cuidadito. Un rack. Oh, yes. Rack. El rack. ¿A usted le gusta el rack? El rack. No, el otro es rap. Este es un rack. 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

Oiga, este es un chiste, ¿eh? 2 meses de asumido el gobierno, ya llegó el presidente José Antonio Kast al Congreso Nacional, donde va a participar de la primera cuenta pública de su gobierno. 2 meses, por eso le digo, o sea, pero ya empezaron las críticas del Partido Comunista, esperaría un tono menos soberbio, dicen por ahí, autocrítica hacia el presidente José Antonio Kast. Beatriz Sánchez, previo a la cuenta pública, dice que ve a un presidente desconectado de lo que está pasando en Chile, pero con el Marruecos arriba, por si acaso, ¿eh? Ay, señor, las patitas, no, las patitas. Ya, La Roja ya arribó a Portugal para amistoso con el equipo de Cristiano Ronaldo. Hay que prepararse de igual a igual. Ya, agrandado. Ojalá nos vaya bien. ¿Qué más hay dentro de las informaciones? Vendedores de ilusiones alertan presunta estafa inmobiliaria en créditos hipotecarios. Oye, qué maldad más grande cuando sueñan con rompen los sueños de las personas y juegan con los sueños de la vivienda propia, ¿eh? ¿Cuántas personas que se han visto afectadas precisamente con dinero que estaban destinados precisamente a eso, al sueño de tener la casa propia, y después vienen estos malillas y se lo roban, ¿eh? ¿Qué dice por acá? A ver, Valde, un segundito, voy a responder porque me están saludando primero. Avisito de la feria a través de nuestro fono WhatsApp. Estamos. Buenos días. A través de nuestro WhatsApp también ustedes nos pueden escribir o nos pueden llamar también, ¿eh? ¿Nos vamos a la música? Ya, nos vamos a la música. ¿Quién tenemos acá? 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Qué económico que, oiga. Románticamente. Aquí está Valeria Lynch, yo sin él.

Ella era pues la Valeria Lynch con esa canción que nos traía también hartos recuerdos, Yo sin él. Ay, qué romántico el amor, el amor, el amor. 7 minutos nos separan ya de las 12, junto a nuestros amigos ahí de Supermercado Oriente, la esquina de Don Chillo, ahí en Barrio Alto, también servicio de taxi, ¿eh? 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El Ministerio de Transporte y Telecomunicaciones detectó un déficit cercano a los 30 millones de pesitos en contratos de transporte subsidiado que no fueron pagados entre el año 2022 y 2025, situación que fue revelada en el marco de la auditoría al aparato estatal. Así lo informó el Seremi de Transporte de Ñuble, Omar Sandoval, quien explicó que hasta ahora se han identificado 111 contratos con pagos pendientes. De ese total, cerca de 27 millones de pesos corresponden a servicios que no fueron cancelados en los últimos años, mientras que otros 3.000 millones están asociados a ajustes de presupuesto 2025-2026. La autoridad precisó que esta situación obliga al Ministerio a destinar parte de los recursos actuales para cubrir compromisos heredados de años anteriores. Sin embargo, aseguró que los contratos vigentes no están en riesgo y que los servicios subsidiados continúan operando con normalidad. Respecto a la región de Ñuble, Sandoval indicó que aún no existe un detalle definitivo sobre el impacto específico, ya que la auditoría continúa en desarrollo. No obstante, advirtió que todas las regiones del país podrían verse afectadas debido a la necesidad de financiar otras obligaciones pendientes. El Seremi sostuvo que el Ministerio analiza alternativas para enfrentar el déficit, incluyendo ajustes del presupuesto y mecanismos que permitan cumplir gradualmente con los pagos adeudados. Asimismo, también destacó la situación que afecta a futuros contratos del transporte escolar y rural subsidiado, asegurando que el objetivo para este 2027 es incluso ampliar la cobertura de estos servicios y continuar fortaleciendo, obviamente, la conectividad en distintas comunidades del país.

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8: 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Y que anda con la
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0: Bueno, junto a Chome estamos ya compartiendo este espacio de nuestra música de raíz folclórica chilena. Nos vamos a quedar un poquito con el Congreso Nacional, donde en este momento está el presidente de la República, José Antonio Kast, haciendo ya la locución de lo que es su primera cuenta pública.
1: Que madrugan para sacar adelante su negocio, su pequeña pyme, que entregan todo su esfuerzo. Trabajan con una pasión y un tesón enorme. Sacan adelante a través de sus talentos todo. ¿Para qué? Para poder tener el sustento, para poder tener un sueño, pensando siempre en sus hijos. Porque todos trabajan por ese fin, para una mejor calidad de vida. Y porque la esperanza de Chile está en su gente. Nuestro gobierno está ahí para ponerse al servicio de todas las personas a lo largo de nuestro país. Durante años, la práctica política nos acostumbró a discursos grandilocuentes, a promesas que muchas veces se tornaron en promesas vacías. Los anuncios en algunas ocasiones sonaban muy bien, terminaban incluso en algunas normas que las personas recibían con ilusión, pero no siempre terminaban donde las personas querían. Las personas muchas veces se desilusionan una vez que ya la ley está tramitada y vigente. Eso tiene que cambiar, porque los chilenos están cansados de oír grandes promesas, de encontrarse con grandes proyectos de ley que iban a solucionar los problemas y no lo hacen. Y en eso le encuentro toda la razón a nuestros compatriotas. Por eso también quiero actuar con responsabilidad y decirles siempre la verdad, aún cuando esa verdad pueda resultar incómoda o impopular. Ejercer el gobierno, muchos de ustedes lo saben, es hacerse cargo de la realidad, especialmente cuando esta es difícil. Cuando asumimos, dijimos que Chile vivía una emergencia. Pero la emergencia no es el lugar donde Chile se debe quedar. La emergencia es el lugar de donde Chile se levanta. Y no queremos paralizarnos ante esa emergencia, ni tampoco queremos atemorizar a la ciudadanía. No es nuestro fin. Pero sí queremos dejar en evidencia la realidad difícil que estamos enfrentando para salir juntos de esa dificultad. Chile necesita volver a crecer urgentemente. Chile necesita restablecer la confianza para volver a creer y así atrevernos a soñar con un futuro prometedor. La realidad que encontramos al asumir el gobierno fue más compleja de la que habíamos imaginado. Por años se nos quiso convencer de que un Estado más grande era automáticamente un mejor Estado. Que cada emergencia se resolvía con más estructuras, con más burocracia y con más gasto. Lo hemos visto en distintas áreas, pero la experiencia nos ha demostrado lo contrario. A veces han aumentado presupuestos y no necesariamente ha mejorado la calidad de atención que le prestamos a nuestros compatriotas. El Estado creció, sí, pero perdió eficacia. Llegaba tarde, y lo hemos visto, a combatir el crimen organizado. La gente no se siente protegida en sus fronteras. Se acumularon muchos trámites mientras las urgencias sociales iban creciendo. ¿A quién no lo han detenido alguna vez para decirle quiero sacar adelante una pyme y tengo un permiso tras otro y no lo puedo hacer? Se gastaban muchos recursos fiscales sin un control estricto del mismo Estado. Agradezco otros controles que hemos tenido y los cuales nos han reflejado la dureza de lo que hemos vivido. Pero estas situaciones a veces no nos hacen ser conscientes del impacto que se genera en la ciudadanía, en la vida de las personas. Los últimos años, Chile ha navegado entre la administración de los problemas, la gestión de algunos caos y la resignación de la ciudadanía ante lo que viven con impotencia y buscan soluciones. Aún cuando hoy enfrentamos una crisis acumulada que se expresa en una emergencia, como ustedes bien saben, en temas de seguridad, en temas de crecimiento, en temas sociales, podemos siempre admirarnos de que Chile resiste. Chile resiste. Chile siempre ha resistido, más allá de las dificultades. Hemos sido tierra de terremotos. Algunos aquí ayer sintieron moverse la tierra. Espero que hoy día no ocurra. Nos hemos levantado de catástrofes, de divisiones políticas. Hemos tenido divisiones políticas. Hemos tenido diferencias de opinión serias, duras. Hemos vivido momentos económicos muy duros, incluso más duros de los que estamos viviendo hoy día. Y eso ha generado incertidumbre. Sin embargo, más allá de cualquiera de esas dificultades, generación tras generación, los chilenos hemos sabido construir nuestro país. Y lo hemos hecho siempre, apoyándonos entre nosotros. Nos hemos levantado sobre los mismos principios permanentes que hemos tenido siempre. El sentido del deber, el respeto por las instituciones, el amor por la patria y el amor por la familia. Porque tenemos la convicción más profunda de que el esfuerzo común es el que conduce a una vida mejor. Porque sabemos que juntos somos mejores. Gracias a esa tradición, Chile se transformó en una de las naciones más estables y prósperas de toda América Latina. No porque hayamos sido un país perfecto. Claramente tenemos dificultades. Pero aquí siempre ha existido un rumbo compartido y una conciencia clara de que el progreso de Chile exige libertad, responsabilidad y sentido de futuro. Porque cuando un país ofrece orden, oportunidades, estabilidad y confianza, las fuerzas creativas de la nación se despliegan. Sin orden no hay libertad, sin seguridad no hay vida tranquila para nuestras familias. Y sin las instituciones sólidas y responsables, no hay democracia estable. Esas son las ideas que han hecho grande a nuestra patria, a nuestro Chile. Y nunca debemos abandonarlas. Porque conocemos nuestra historia, sabemos cuánto hemos retrocedido en los últimos años. Y es evidente, todos estamos conscientes de ese retroceso. Pero más importante aún, es que conocemos nuestra historia y sabemos de que Chile siempre puede volver a levantarse. Eso es lo importante de conocer la historia, porque sabemos los problemas, hemos visto lo que ha pasado y sabemos de dónde salir de nuevo hacia arriba. Y nuestro gobierno ha definido un itinerario claro de tres ejes que avanzan de manera coordinada. Primero, recuperar el orden y fortalecer la seguridad. Segundo, impulsar la reconstrucción del país y de nuestra institucionalidad. Y tercero, la reactivación económica y la generación de miles de empleos, que es lo que hoy día más duele a nuestra nación. Nuestro camino está guiado por principios que no son consignas, sino convicciones. La libertad es una convicción, porque las sociedades prosperan cuando se favorece la libre iniciativa de las personas. Tenemos que creer en las personas. El amor por la vida y por la familia, porque es en la familia donde se cultiva el respeto, la justicia, la empatía y la generosidad. El valor del esfuerzo y del mérito, tantas veces olvidado. Porque el progreso de Chile se construye con el trabajo y el compromiso de cada uno de nosotros. También una economía libre y abierta al mundo, porque es la mejor herramienta que conoce la humanidad para superar la pobreza. Y eso lo hemos visto en distintos países, en distintos continentes. Y también necesitamos un Estado que hace valer el imperio de la ley. Eso es lo que garantiza el orden y nos permite el trabajo unido con la sociedad civil en la búsqueda de lo que es lo principal, el bien común. Eso estoy seguro que nos mueve a todos los que estamos en esta sala. Honorables miembros del Congreso Nacional, la reconstrucción de Chile no es la tarea de un hombre ni de un gobierno, es una tarea de todos. Y vuelvo a reiterar, una tarea de todos los que estamos acá, de cada uno de ustedes. Y ahí el Parlamento tiene un rol muy importante. aquí, pero en los edificios institucionales, en todas partes resuenan las voces de Diego Portales, de Andrés Bello, de Manuel Montt, de un Arturo Alessandro. Ellos fueron líderes que también tuvieron tiempos difíciles, enfrentaron crisis, divisiones, y a pesar de todo eso, no le fallaron a Chile. Y nosotros no le podemos fallar a Chile. Y la pregunta que nos hará la historia es qué hará esta generación, nuestra generación. Y nos preguntarán si estuvimos a la altura de las circunstancias. Y después de años de frustraciones, de deterioro de la vida, en la calidad de vida de los chilenos, ellos mismos nos han dado una tremenda oportunidad, de la cual nos sentimos profundamente responsables. Y queremos demostrar que la política que se hace acá, debe y puede estar a la altura de las circunstancias, y debe, y creo que está, profundamente conectada con la vida de las personas. Y como gobierno tenemos esa vocación, pero necesitamos la ayuda de la ciudadanía y también la ayuda del Parlamento, para que ese anhelado bien común se haga realidad. Por ello, esta tarde quiero hacer un llamado a todas las fuerzas políticas, a todas representadas en este Congreso, porque los chilenos nos eligieron, incluso aquellos que pensamos todos distintos, pero nos eligieron para solucionar los problemas, esos problemas que nos aquejan, esos problemas que aquejan y hacen sufrir a tantos compatriotas, y no tenemos tiempo que perder. Tenemos que avanzar, y rápido. Juntos podemos transformar este Congreso en un puente. Ese puente que Chile necesita. Pero es un puente que hay que atravesar con velocidad. Esa velocidad que requiere la urgencia y la emergencia. Juntos podemos recuperar el orden. Ese orden que requieren las familias que reclaman seguridad. El mayor clamor de la ciudadanía hoy día, y lo he visto expresado por todos ustedes, es la seguridad. ¿A quién no le piden más carabineros? A todos. Y juntos también podemos volver a crecer y a crear más empleos, la segunda necesidad más urgente que hoy día nos plantea la ciudadanía. Juntos podemos decirle a cada chileno que ese esfuerzo que hace, ese sacrificio que hace por salir adelante, sí tiene sentido. Y vuelvo a reiterar que todos juntos podemos demostrarle a Chile que la política sirve para mejorarle la vida a las personas. Porque ese, y no otro, es el principal objetivo de nuestro gobierno, y estoy seguro que es el principal objetivo de todos los parlamentarios que hoy día están aquí presentes. Y que al terminar este mandato, nosotros y ustedes puedan decir que cambiaron las condiciones de vida para los chilenos y tienen mejor calidad de vida ellos, y que pueden soñar con un futuro mejor para cada uno de sus hijos. Y aquí no les pido que pensemos igual, claramente no pensamos igual en varios temas, pero sí les pido que pensemos en Chile y que fortalezcamos la democracia con buen debate, con un debate de altura, con propuestas concretas que se vayan presentando y se vayan discutiendo. Lo que les pido es algo simple, pero muy urgente. Que las grandes causas de Chile, como la seguridad, el empleo, la educación, la salud, la vivienda, entre otras cosas, sean prioridad, y nos pongamos siempre a disposición de la ciudadanía y pongamos al país por delante. Mantengamos la unidad en lo esencial y no nos perdamos en debates superficiales, en descalificaciones personales. Tenemos una gran oportunidad de cambiar el destino de nuestra patria. Y los chilenos sabrán reconocer y agradecer a quienes estuvimos a la altura de ese esfuerzo. Y tengo la plena confianza de que sabremos estarlo. En la entrada saludé a varios senadores y diputados. Varios me plantearon inquietudes. Yo les dije, no se preocupen, todo va a estar bien.
0: Bueno, ahí está parte de lo que es la introducción del presidente de la República, lo que es precisamente su primera cuenta pública. Algo que quiero contarles también, además, sabe usted que este jueves 14 de junio hay un corte de energía eléctrica que va a afectar el siguiente sector, ¿ya? Ponga atención, porque Frontera está informando que por trabajo de ampliación y mejoramiento de sus redes, deberá suspender el suministro eléctrico en los siguientes horarios y sectores. Jueves 4 de junio 2026, entre las 10 y las 16 horas, comprende el predio El Chacay, kilómetro 2. Frontel está solicitando tomar las precauciones necesarias para disminuir los efectos que esta suspensión de suministro pudiese ocasionar, aislarse de la República si posee un inversor o grupo generador, evitando someter a nuestros trabajadores a riesgo de electrocución. En caso que los servicios finalicen antes de los horarios programados, las instalaciones serán energizadas para recuperar el servicio a la brevedad. Frontel lamenta los inconvenientes y les recuerda que está trabajando para dar un mejor servicio.

El delegado presidencial de Ñuble, Diego Sepúlveda, presentó este lunes 1 de junio a los directores regionales del Fondo de Solidaridad e Inversión Social, FOSIS, y el Servicio Nacional de Adulto Mayor, SENAMA, además del Servicio de Cooperación Técnica, CERCOTEC, entidades claves para el despliegue de políticas públicas en materia social, apoyo a personas mayores y fortalecimiento de emprendedores y pequeñas empresas. En FOSIS asumirá el desafío Eric Jiménez, ex Seremi de Salud de la región del Biobío y ex Seremi subrogante de Salud de la región de Ñuble, quien cuenta con más de 13 años de experiencia en gestión pública en SENAMA. Lorena Neira Villablanca encabezará la coordinación regional del servicio, es licenciada y magíster en educación de la Universidad del Biobío, y en tanto Juan Pablo Jarpa liderará la dirección regional de CERCOTEC, Ñuble, institución orientada al apoyo y fortalecimiento de la micro y pequeña empresa de la región.

0: 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Cuenta con un clima templado, con nevados en invierno y marcada por importantes ríos que le invitan a disfrutar de sus cristalinas aguas. Ven, conoce nuestra comuna. 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
2: Bueno, ya de vuelta junto a la compañía hasta ahora del Centro de Salud Integrativa Vida de la señora Raquel Aguilar, a quien la dejamos también para que continúe con este microprograma de cuidado de salud a través de la medicina natural.
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Hola, hola, hola, que estén bien. Bueno, les habla Raquel Aguilar del Centro de Salud Integrativa Vida. Yo con todo el ánimo del mundo para que conversemos. Vamos a empezar, ¿cierto?, nuestro programa hablando de otra emoción, de la emoción del hígado. A ver, ¿cuál cree usted que es? Piense un poquito, a ver, ¿cuál será la emoción del hígado? Es una emoción recurrente en nosotros los seres humanos, ¿cierto? La rabia, la impotencia, ¿cierto? Cuando las cosas no se nos dan, ¿cierto? Y nos cuesta y nos da rabia, nos da impotencia. Esa es la emoción del hígado. Bueno, impotencia nos pueden dar muchas situaciones, ¿cierto? Algo no ha logrado, algo que no podemos, ¿cierto?, lograr, que nos cuesta. La impotencia a veces de no ser comprendidos por la familia. El matrimonio, ¿cierto?, que a veces no es comprendido, que no se llevan muy bien, que pelean, ¿cierto?, que no se entienden. A veces el ver que la pareja no le entiende a usted. Ah, estas emociones de impotencia, de rabia, alteran el hígado, lo alteran, fíjese. Es increíble cómo se va enfermando. Hay una terapia que es la biodecodificación, que es muy buena, que trabaja con puras emociones. Bueno, yo acá también trabajo con emociones, entonces trato de dar tratamiento para esas emociones. Cuando yo veo, ¿cierto?, que la gente está pasando por situaciones emocionales muy serias, y bueno, también trato un poquito de ayudar con la emoción. Así que esta emoción del hígado es muy importante, porque el hígado, si usted no lo sabe, es el órgano más importante, uno de los, bueno, diríamos que el segundo más importante del cuerpo. Ah, ¿por qué? Porque él tiene más de 500 funciones. Entonces imagínense si este hígado está enfermo. ¿A dónde quedan esas 500 funciones? No va a ser mal, no va a ser bien su pega, la va a ser mal. Va a trabajar mal. Y esto le va a repercutir a usted en su cuerpo, en diferentes funciones de su cuerpo. Ah, le va a empezar a repercutir, va a empezar a tener problemas de salud debido al hígado. El hígado tira muchos síntomas, muchos, son muchos los síntomas que arroja el hígado. Así que trate usted de calmarse y ayúdese, como conversábamos, ¿cierto?, con la melisa para tener un poco de calma, de paz, para pasar un poquito la rabia, la impotencia. Ah, ¿por qué? Porque la melisa ayuda a calmar el sistema nervioso. La melisa es maravillosa, es una hierba pero preciosa, muy hermosa. Así que, bueno, ella está para ayudarnos. Usted cuando vea una plantita por ahí, no la saque, cultívela. Tiene la bendición a veces de que en su patio sale una melisa, solita llegó a ayudarlo. Trate de que crezca, ayúdela, ella vino a ayudarlo a usted. Mire cómo es la vida, lo fue a ayudar. No va a tener ni idea que comprarla, pero no la saque toda, vaya de a poquitito, pídale permiso, porque ella es viva, ella no está muerta, ella está viva. También es un ser vivo, la vegetación está toda viva, toda, todo lo que usted ve en este planeta está vivo, todo. Se fija usted que hasta el cabello de uno está vivo, todo está vivo. Así que trate con amor la vegetación, la naturaleza, ámela. No sea bruto, a veces la gente es bruta, trata las cosas con torpeza. No, porque esas cosas vinieron a ayudarnos a nosotros. Dios las dejó ahí para bendición de nuestra vida. Así que usted ame la naturaleza también, quiérala. Fue creación de Dios, es creación de nuestro Dios. Así que tiene la melisa para calmar esta rabia, esta impotencia. Y bueno, hay terapias, nosotros tenemos una terapia que es maravillosa para sacar esta rabia acumulada. Se saca a veces en la primera sesión, fíjese, se saca rapidito, se hace un desbloqueo energético y se saca esta rabia. Y la persona aprende a tomar de otra forma esto. A lo mejor el problema va a seguir porque
la pareja o la persona que le está provocando, o el problema que está provocando esta impotencia, va a seguir, pero usted va a cambiar, su forma de pensar va a cambiar. Entonces ya no va a ver con esa impotencia, con esa rabia, esa situación, la va a ver diferente. ¿Ah? Entonces, por eso es importante tratarse. Tiene la Melisa, si no nota que lo logra calmarse con eso, venga al centro a hacerse una terapia que va a valer, le va a servir oro le va a servir, porque es barata y es muy buena. Le va a cambiar la vida, el pensamiento, va a poder vivir mejor, va a disfrutar más de la vida, va a disfrutar su familia. Hay que disfrutar de esta vida. Mire que la vida es corta, pasa muy rápido. La juventud pasa muy rápido, la vejez es más larga. Y en la vejez generalmente las personas están solitas, porque ya los hijos se fueron, se casaron, ¿cierto? Tienen su familia y ellos se preocupan de su familia. Ah, cosa que nunca se debiera dejar de lejos a los padres, pero pasa que hay gente que nunca más se acuerda de los padres. Ah, ni un saludo, ni una llamada. Así que no se olvide de tomar Melisa si siente mucha rabia, mucha impotencia. Vamos a pasar a un tema musical.

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0: Bueno, vamos a seguir hablando de nuestro amigo el hígado. Es nuestro amigo, tenemos que amarlo. ¿Sabe que usted puede conversar con sus órganos? Sí, puede conversar con ellos, decirle cuánto lo necesita, cuánto los quiere. Se ha descubierto, ¿cierto?, una terapia que hace un doctor en el extranjero en el que le conversa a los órganos del paciente. Ah, y ha logrado grandes cambios en los órganos. Ah, porque ellos son parte de nuestro cuerpo, tenemos que amarles. 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Así que ya sabe que la impotencia y la rabia, ¿cierto?, enferman el hígado, este órgano que es tan importante y que tiene tanto trabajo que hacer toda la vida, toda la vida. Él trabaja, ¿cierto?, para que tengamos una buena salud. Él aparta los nutrientes, ¿cierto?, los desechos. Él hace tantas cosas maravillosas. ¿Sabe qué? Hay gente que hasta pierde la visión cuando el hígado está enfermo. Se le acorta la vista. ¿Ah? Es un problema que nace en el hígado. ¿Ah? Se le acorta la vista a la gente y empieza a ver mal. Problema hígado también. ¿Ah? Yo me acuerdo una vez, le estaba colocando unos imanes a una profesora en la orejita. Y le puse un punto en el hígado, en la orejita. Y le empezó a correr agüita, a llorar. Empezó a lagrimar un ojito. ¿Viera usted? Le corría la agüita. Oh, me dijo, ¿qué me pasó? Me dijo, me corre agüita, no lo puedo controlar. Así que tuve que sacarle el imán que le había puesto en la orejita en el punto ojo. En el punto hígado, porque le hacía llorar el ojito. Así es tan estrecha la relación entre el hígado y el ojito. ¿Ah? Así de estrecha es la relación. Ahí pudimos ver que era muy estrecha y hay gente que es maravillosa, que es muy sensible, ¿ah?, que siente todas estas cosas. No todos podemos sentir eso, pero hay gente que es muy sensible, muy sensible. Yo tengo pacientes, por ejemplo, que al solo tocarle la oreja se le activan puntos, porque su cuerpo está pidiendo ayuda. Y como el cuerpo parece que supiera que uno sabe, le pide ayuda para que le ponga imanes ahí en esas partes. El cuerpo es una maravilla, maravilloso. Ame su cuerpo, quiéralo, ámelo, trátelo con cuidado. Cuídelo, no fume, no beba, cuídelo en su cuerpo. No le dé cosas tóxicas a su cuerpo. ¿Ah? Porque si usted ve que algo le va a hacer mal, no lo tome, cuídelo. ¿Ah? Porque llega el minuto en que el cuerpo le va a reclamar. Le va a reclamar, va a empezar a sentir síntomas de enfermedades. La juventud, por ejemplo, come mucha comida chatarra, mucha bebida, ¿cierto? Y otras cositas por ahí, porque cree que nunca se va a enfermar. Ah, como se siente bien, no siente dolencia. Pero mire que hay gente que cumple 35, 40 años y la vida le cambió. Le cambió, pero automáticamente pasa a tener otra vida. Ah, generalmente esto a los 50, pero hay gente ahora que está dañada antes por la alimentación, ¿cierto? Porque se pone cosas muy malignas en el cuerpo y el cuerpo se empieza a enfermar. El hígado, fíjese que metaboliza las grasas del cuerpo. Si usted tiene malo el hígado, no va a tener nunca los triglicéridos, los lipídicos y el colesterol bueno. Porque la base de su enfermedad va a ser ese hígado enfermo, que trabaja, ¿cierto?, las grasas. También hay aumento de peso. También se sube de peso con este tema del hígado. Porque el hígado está trabajando mal. Usted tiene que entender que es como una máquina que tiene una pana. Cuando tiene una pana, la máquina es imposible que vaya a trabajar bien. Va a trabajar mal, va a hacer mal su pega. Lo mismo pasa con el hígado. Si el hígado está malo, es difícil que el pobrecito pueda hacer su pega. Así que ayúdelo. Ayude el hígado. ¿Ah? Tratando, ¿cierto?, de tomar hierbitas para el sistema nervioso. Para cuando tenga rabia, cuando esté alterado, ¿cierto? Cuando sienta mucha impotencia, cuando haya tenido un problema. Ayúdese, ayúdese para calmarse, para que esta rabia no llegue a su hígado, esta impotencia no llegue a su hígado. Y coma sanito también, pues, porque a veces la comida también enferma el hígado. Ah, no es tan solo la emoción. Claro que cuando usted tiene una emoción mala, generalmente le dan ganas de comer cualquier cosa o comer mucho dulce. El dulce le hace mal al hígado. Ah, comer mucha cosa dulce daña el hígado. Así que también ayúdese con eso. Y las personas cuando tienen problemas, hay gente que se encierra en su pieza a comer cosas dulces. Ahí puede ver usted la respuesta del hígado. Esa es por la impotencia. Entonces la impotencia hace que usted empiece a comer cositas que le dañan. ¿Ah? Así que vamos a pasar un temita. Escúchelo.

0: Bueno, de esta manera, junto al Centro de Salud Integrativa Vida de la señora Raquel Aguilar, nos despedimos de este bloque y le dejamos la invitación para que usted continúe con nosotros y, por supuesto, se acompañe durante toda la tarde a través de la voz de Yungay. Nosotros nos encontramos, como siempre, mañana a eso de las 9 de la mañana, cuando digamos, aquí comienza la mañana que llega más. Muy buenas tardes, chao, chao.
1: ¡Qué lástima! 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Son las 12:59 minutos. 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

0: Bueno, la entrega de informaciones, nos quedamos nuevamente con la transmisión desde el Congreso Nacional, donde se encuentra realizando la primera cuenta pública el presidente de la República, José Antonio Kast.
1: Decisiones desde el primer día. Ya hemos implementado medidas de contención, de eficiencia del gasto, y eso nos ha permitido ahorrar de alguna manera 1.3 billones de pesos. Eso no es un recorte que vaya a ir en desmedro de las personas más necesitadas. Es ordenar la casa, es ordenar la cuenta pública. ¿Para qué? Para que la situación no empeore más. Porque solo podría empeorar si seguimos igual. Y nosotros estamos cumpliendo con nuestros compromisos de campaña de hacer un ajuste fiscal profundo sin tocar los beneficios sociales. Y vuelvo a insistir en esto, no vamos a tocar los beneficios sociales. Para que nadie se pierda. Pero tenemos que ajustar lo que podamos ajustar y tenemos que priorizar las inversiones en seguridad, que es lo que hemos señalado. Tenemos que priorizar las inversiones en educación y en salud. Siempre con el sentido de responsabilidad, pensando en las futuras generaciones. Esas acciones que estamos tomando hoy día, como señalé, tienen que ser medibles. Y eso nos va a permitir recuperar el rumbo del equilibrio necesario en las finanzas públicas. Sin orden no hay avance, sin orden no hay más trabajo. Y habrá presiones, ¿sí? Habrá ruido, ¿qué quieren que les diga? He escuchado muchas discusiones. Habrá días duros, sí, pero son necesarios. Y nosotros en eso no nos vamos a desviar del camino. El dilema entre la popularidad y la responsabilidad, nosotros ya lo resolvimos. Ese dilema nosotros lo resolvimos hacia la responsabilidad. Y eso lo hacemos. Optamos por la responsabilidad, porque la popularidad pasa, pero las consecuencias de un mal gobierno las pagan durante años niños y familias chilenas, y las pagan los más vulnerables. Tenemos que ordenar las finanzas públicas, tenemos que ordenar el gasto público, si no los recursos no van a alcanzar. Y nuestros hijos, nuestros nietos se van a encontrar con un país en muy mal estado. Y no vamos a tener cómo salir de ahí. Hoy día tenemos todas las oportunidades para salir. Pero esto no va a ser rápido. Va a tener dificultades, sí, va a haber dolor. Aquí no se pueden prometer milagros. Estamos haciendo todo lo que podemos. Estamos haciendo todo para ordenar las cuentas públicas. Estamos ordenando paso a paso todo lo que hemos visto. Y vamos a devolver la credibilidad en las cifras fiscales en Chile. Vamos a poner el crecimiento económico en el centro, porque un país que vuelve a crecer es un país que tendrá los recursos necesarios para cuidar a sus ciudadanos y generar así algo tan anhelado hoy día, que es el pleno empleo. La mejor política pública, ya lo dijo anteriormente un presidente, es el empleo público, el pleno empleo. La mejor política pública es el pleno empleo, y en eso tenemos que hacer hincapié. Hasta hace pocos años atrás, hasta hace pocas décadas atrás, Chile crecía por sobre el 5% como nación. ¿Y con eso qué había? Más empleo. Nosotros llegamos a cifras de desempleo increíbles, pero hoy día estamos estancados. Y ese estancamiento no hace el mismo ruido que hace una catástrofe. No saca titulares en los diarios cuando parte. No es lo mismo un terremoto que este cataclismo de desempleo al cual estamos hoy día sometidos. Son más de 940 mil chilenos y chilenas que hoy día buscan trabajo y no lo encuentran. Es una de cada cuatro personas que trabaja en la informalidad sin un contrato, sin una red que lo sostenga. Es una mujer joven que puede postular a 20 trabajos y no recibe ni una sola respuesta de esos currículum que presentó. Son 40 meses de desempleo sobre el 8%. Eso no tiene una solución rápida, pero es la herencia que más duele. Por lejos es lo que más afecta hoy día a las familias. Y esto no solo se mide en una planilla, porque pueden haber números, pero esto hay que medirlo en la angustia de las personas, en esas sobremesas, en las familias, donde no se conversa, hay silencio, y en muchas noches sin dormir, de padres angustiados por no saber qué decirle a sus hijos. Y el crecimiento, a diferencia de lo que han planteado algunos, sí importa. Importa y mucho. Porque las familias, cuando hay crecimiento, tienen oportunidades de salir adelante porque encuentran empleo. Si ustedes miran la baja en la tasa de inversión en Chile y la alza el tema del desempleo, queda muy claro qué es lo que está pasando. Hay más desempleo cuando no hay inversión. E importa que el Estado recaude más. Sí, hay dos fórmulas. Una, subir los impuestos, otra, bajar los impuestos y tener más inversión. Nosotros está claro por la cual vamos. Eso va a generar debate, sí. Pero no hay mejor política pública que crecer. Eso permite recaudar más y aumentar los beneficios sociales en el tiempo de manera permanente y sólida. Aquí también nos importan las pymes. Todos hemos tenido encuentros con las pymes. No estamos pensando solamente en los grandes inversionistas, estamos pensando en los emprendedores, aquellos que están esperando un progreso del país para desarrollarse. Las pymes también requieren el progreso del país, porque ¿a quién le venden las pymes? Le venden a los grandes también. Y el crecimiento también importa cuando vemos la historia de Chile, porque la superación de la pobreza se explica en un 70% en Chile por el crecimiento. Y eso es un dato real, verificable, y que es enseñado en las distintas academias a nivel mundial. El expresidente Jorge Alessandri lo dijo con claridad, y el tiempo no ha modificado sus dichos. Sin una economía próspera, resultará vana la más avanzada legislación social. Y de eso nos podemos percatar. Hemos avanzado en muchas legislaciones sociales, pero si no hay crecimiento, si no hay riqueza, solo administramos pobreza. Y eso es algo que tiene que cambiar. Esa, como les digo, es la ley más simple, pero muchas veces la más olvidada. Y hay un dato que golpea especialmente el desempleo. Es el dato de las mujeres. Es impresionante ver que a nivel de mujeres el desempleo llega al 10,5%. Y el de las mujeres jóvenes está por sobre el 25%. De las mujeres que buscan trabajo y no lo importan. Eso tiene que cambiar. Ningún país puede resistir esta situación. Y nosotros tenemos que avanzar en cómo generamos más empleo. Y como lo señalé, el expresidente Piñera lo dijo y lo resumió en una frase que vale la pena. Le damos un aplauso también al presidente Piñera, en paz descanse. Él lo dijo: no hay mejor política social que el pleno empleo. Y tenía toda la razón. Un empleo no es solamente un sueldo, un empleo es dignidad para la persona. Es la posibilidad de mirar a sus hijos a los ojos y decirles que en esta casa, en esa casa, no tendrán necesidades, tendrán lo necesario para salir adelante. Es la base sobre la cual una familia construye su futuro. Devolverle el empleo a Chile no es una meta económica, es una obligación profundamente humana. El empleo se crea cuando hay un país que vuelve a crecer, cuando vuelve a haber confianza, cuando emprender deja de ser un castigo, cuando vuelve a ser una oportunidad. Y el proyecto de reconstrucción nacional y desarrollo económico y social que hemos presentado a este honorable Congreso ataca precisamente las causas de esta emergencia económica, laboral y fiscal. Es una respuesta concreta a una urgencia real, una urgencia que nos plantean día a día los miles de ciudadanos a lo largo de Chile, las miles de pymes que están esperando poder volver a desplegarse como lo pudieron hacer durante años. Es una urgencia que estoy seguro que también a ustedes les plantean miles de chilenos cuando ustedes, parlamentarios y alcaldes, también recorren sus barrios, sus distritos, sus regiones. Aprobar el proyecto de reconstrucción es indispensable para volver a crecer, siempre pensando en generar más empleos, que es lo que más necesitan los chilenos. Yo les aseguro que cuando ustedes salen a la calle, lo que la gente les pide es seguridad y trabajo. Y no hay trabajo sin inversión, no hay trabajo sin crecimiento. Y el crecimiento no es un fin en sí mismo, es un medio para que haya más trabajo, más emprendimiento, mejor salud y mejor educación. Hace 12 años se planteó un cambio y se dijo que primero había que recaudar para después crecer. La evidencia al día de hoy en los datos concretos, lo que nos toca vivir hoy día en niveles de desempleo, en nivel de crecimiento, nos dice que esa secuencia no funcionó. Recaudar y después gastar. Y lo dije al inicio, las cifras fiscales no mienten, los números oficiales no mienten. Y aquí no compite la derecha con la izquierda. Y puedo mirar a parlamentarios de derecha y puedo mirar a diputados de izquierda. Aquí no compite la izquierda con la derecha, compite Chile contra el estancamiento. Y ese partido lo tenemos que ganar, pero lo tenemos que ganar rápido. Cada día que pasa sin mayor crecimiento, sin mayor inversión, es un día más sin trabajo para un chileno. Eso es lo que hoy día está pasando. Y aquí se quedó trancado el teleprompter. Allí es importante destacar que Chile tiene que volver a crecer al 4%. Llevamos muchos años creciendo al 2% y la economía tiene que activarse. ¿Cómo activamos la economía? ¿Cómo aumentamos el empleo? Si el empleo hoy día está en cifras que no habíamos visto nunca, y al menos nuestra meta es terminar el periodo cerca del 6% de desempleo. Hoy día estamos sobre el 8% de desempleo. Para eso tenemos que generar 300.000 empleos nuevos, mínimo. ¿Cómo lo hacemos? Y ahí está la obligación de los parlamentarios, de los senadores, que en estos días van a tener un arduo trabajo. Así que los invito a reflexionar y ponerle urgencia a esta decisión, más allá de cómo voten, pero tenemos que enfrentar este tema de frente, con rapidez y sentido de urgencia. Hoy día también queremos fortalecer el agro chileno, y ahí un saludo al ministro, porque hay situaciones complejas, me lo plantearon varios parlamentarios, de la crisis hídrica que vivimos en el norte. Sin agua no hay desarrollo agrícola, sin agua no tenemos posibilidad de crecer, y tenemos que fortalecer el trabajo agrícola. Y uno de los pilares estratégicos para el desarrollo de la agricultura nacional es impulsando una inversión histórica en riego y en seguridad hídrica, apoyando la agricultura familiar campesina y ampliando el acceso a los productos que podemos obtener del mercado internacional, que nosotros podemos promover también innovando y enviando a otros países. Pero en eso hoy día hay una fuerza de tarea también, como dijo el ministro de Agricultura, trabajando para enfrentar esta crisis hídrica que atraviesa hoy día nuestra nación. Al mismo tiempo queremos avanzar en el fortalecimiento de la gestión forestal, en la prevención de incendios y en la protección de nuestros recursos naturales, con el objeto de asegurar un agro más competitivo, moderno y preparado para los desafíos del futuro. Queremos y quiero detenerme aquí ahora para hablar de un tema que fue y es complejo, como fue el alza en el precio de los combustibles. Sé que golpeó fuerte, sí, golpeó fuerte, y no lo minimizo y no lo voy a minimizar. Y reconozco que no siempre hemos logrado explicar a tiempo ni con la cercanía que se requería las decisiones que tuvimos que tomar. Por eso, en esta oportunidad, quiero agradecerle a la ciudadanía por la responsabilidad que han tenido a la hora de enfrentar las decisiones difíciles que por el bien de Chile hemos tenido que adoptar. En otros países quizás esto habría generado un estallido. Y por eso agradezco tanto la responsabilidad con la cual nuestros compatriotas, más allá de las diferencias políticas que podemos tener, asumieron esta situación grave. Y hoy, a la luz de cómo se han ido desarrollando los hechos en la guerra de Medio Oriente y las nuevas revelaciones de nuestra situación fiscal, se ratifica que lo que hicimos fue lo correcto. Y hoy día estamos mejor preparados para afrontar las incertidumbres del futuro. Si no hubiésemos hecho esto, hoy día no podríamos pensar en aliviar de alguna manera la dura vida que enfrentan muchos de nuestros compatriotas. Y para aliviar eso, cuando adoptamos esa medida dura, también adoptamos el plan Chile Sale Adelante, que contempló el congelamiento de las tarifas de transporte público, que es el medio de transporte masivo que existe en las distintas ciudades. También se redujo y se congeló el precio de la parafina como una manera de paliar donde corresponde el crudo invierno. Ahora, hace pocos días, hemos comunicado el tema del cupón de gas, para un balón de gas, que llega al 80% más vulnerable de las personas. El apoyo económico que se le dio también a más de 90.000 taxistas, colectiveros y transportistas escolares, para que esto no golpeara tan fuerte la economía de esos rubros. También comenzó el apoyo a 100.000 pescadores artesanales que están debidamente inscritos en los registros pesqueros para que también puedan tener un alivio en su trabajo. Y seguiremos apoyando a los chilenos para enfrentar desafíos, porque sabemos que cuando los precios suben son siempre las familias con menos recursos las que más lo sufren. Este golpe es aún más duro cuando hay hijos que criar, porque los gastos no pueden esperar. Por eso vamos a entregar un apoyo económico a las familias del 80% más vulnerable del registro de los hogares que tengan hijos entre 0 y 13 años. Serán 30.000 pesos por niño para ayudar a los gastos del hogar y que llegue en el momento que más se necesitamos, porque muchos padres son sostenedores, muchas mamás saben que los primeros años de vida son donde más se exige, en tiempo y en cuidado, y también en recursos. Y pese a todos los contratiempos, podemos decir que la inversión que les hablaba se está reactivando, y eso nos permitirá ir, en la medida que mejoren las cuentas fiscales, en la medida que mejore la inversión, ir en otros proyectos que ayuden a las familias más vulnerables. Pero de nuevo, siempre con responsabilidad. Uno no puede gastar más de lo que tiene, porque los costos son más altos de los que uno se puede llegar a imaginar. Y Chile, debo decir que tenía proyectos de inversión pendientes de evaluación. Y pendientes de evaluación millones de dólares que eran capaces de generar muchos empleos, pero ahí estaban, detenidos. Estaban atrapados en una maraña de permisos y de trámites que paralizaban cualquier iniciativa. Cada proyecto detenido no es solamente un papel, es una obra que no se construye y son miles de trabajos que no se crean, son oportunidades que no llegan a las familias. Por eso, desde el primer día nos enfocamos a destrabar la inversión. El Estado no puede ser el principal obstáculo para que Chile vuelva a crecer. Hoy tenemos 389 proyectos en calificación ambiental que representan cerca de 89.000 millones de dólares esperando esa luz verde para poder iniciar sus obras. Y solo desde el 11 de marzo han ingresado más de 22.000 millones de dólares a la inversión en Chile. Nuestra tarea es que esa inversión deje de esperar. En mayo de este año alcanzamos un mes récord, alcanzamos el mayor monto de inversión aprobada en los últimos 11 años en Chile. 13.900 millones de dólares. Es una cifra increíble. Y nos hicimos cargo de los recursos de reclamación, que son uno de los principales nudos que mantenían los proyectos paralizados. En pocos meses resolvimos el 60% de la inversión que estaba trabada por esa vía y redujimos en un 43% los tiempos de resolución. Esto no ocurrió al azar. Pusimos en marcha una plataforma de seguimiento con actualización diaria de informes semanales que llegaban a los distintos ministros y un comité de subsecretarios que sesionan cada 2 semanas para empujar uno tras otro estos proyectos que estaban detenidos. Agilizar la inversión no es solo apurar trámites, es cambiar radicalmente cómo funciona el Estado. Por eso quiero valorar especialmente el trabajo del Comité de Ministros, que está compuesto por el Ministerio de Medio Ambiente, el Ministerio de Agricultura, el Ministerio de Economía, el Ministerio de Salud y el Ministerio de Energía. Muchas gracias por ese trabajo, ya que en 6 reuniones lograron destrabar cerca de 7.000 millones de dólares que hoy día pueden avanzar para ir generando, como digo, más empleo. Además, estamos racionalizando los permisos sectoriales, esos que muchas veces son la verdadera causa de que un proyecto con todos sus papeles en regla no logre partir. Conformamos también mesas de trabajo con los servicios más críticos y estamos implementando más de 90 técnicas habilitantes para que reemplacen esos trámites lentos, esos trámites que obstruían el crecimiento por mecanismos más ágiles, sin renunciar, como lo hemos planteado siempre, al cuidado del medio ambiente. Porque crecer y cuidar no son opuestos. Un país serio hace las dos cosas a la vez. Un país serio puede seguir creciendo y puede volver a cuidar como corresponde el medio ambiente. Y vamos a seguir destrabando proyectos, proyecto por proyecto, permiso por permiso, hasta que Chile sea de nuevo un destino seguro y razonable para los inversionistas extranjeros y que haya certeza y no demora. La certeza jurídica es lo que garantiza la inversión en Chile. Y estas cifras, como lo dije, alientan, pero no nos conforman, porque son apenas los primeros pasos de un esfuerzo de largo aliento para dar señales de seriedad que permitan que la inversión vuelva a nuestra nación y con ella vuelva el empleo que devuelve la tranquilidad a miles de hogares. Por lo mismo.
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La comuna de Yungay está fuertemente marcada por la presencia de ríos importantes que determinan sus límites y a la vez permiten la presencia de accidentes de interés como saltos, saltillos, valles y lagunas. Uno de sus cursos fluviales de importancia en la comuna es el río Cholhuán, de régimen mixto pluvial y nivoso. En su parte media superior se caracteriza por la profundidad y altura del valle. En esta zona se origina el sistema hidrográfico de la cuenca del río Itata, que recibe como afluentes a elementales ríos de la provincia para finalmente desembocar en el Océano Pacífico. La ciudad está rodeada de cursos de agua superficiales. El río Trilaleo tiene caudal moderado, nace en la cordillera media, presenta régimen mixto y fluye cerca de Yungay. Cursos de drenaje menores son el río Panqueco, que recorre el límite norte de la ciudad de Yungay, y el río Panquequillo, por el sur. Otros cursos interiores de régimen pluvial y de longitudes variables son los esteros Camarones y Las Ánimas. Entre los ríos destacados y turísticos se encuentra el Valle de las Vacas, con hermosos paisajes y gran calidad de atendimiento. Un río largo que recorre muchos kilómetros. También destaca el Salto del Laja. Estamos solo a 30 minutos desde la 5 Sur en Cabrero. Ven y conoce nuestra comuna. 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
1: Hoy estamos entregando para ustedes toda la música a través del 102.7, la voz de Yungay, por una gentileza muy especial nos acompaña a esta hora. 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

Exactamente, 16 horas con 12 minutitos, buena compañía. 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
1: Elvis Crespo, Michael Flores.

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1: Y 6:20, buena compañía a través del 102.7 La Voz de Yungay, gentileza de la importadora Belén, donde va a encontrar de todo lo que usted necesita, así que le esperamos. 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
1: La lloración es algo, es uno de mis talentos. Quiero presentarles una nueva canción, un nuevo estreno, dice más o menos así.

Hoy continuamos con el 102.7, la voz de Yungay, la radio amiga está a esta hora con usted, y por una gentileza muy especial nos acompaña, es la importadora Belén, donde va a encontrar de todo lo que 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

Exactamente, 16:30, con 50 minutitos. Buena compañía a través del 102.7 a la voz de Yungay. 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

Ahí estamos entregando para ustedes la buena música a través del 102.7, la voz de Yungay, la red amiga, hasta esta hora con usted. 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

Oye, tenemos lo siguiente, comunicamos el sensible fallecimiento de nuestro querido Fernando Enrique Echavarría Betancourt, que en paz descanse. Nos sumamos al dolor de sus seres queridos, familia y amigos y todos quienes en vida le conocieron. Su velatorio se está realizando en el pasaje Iloca número 19, Villa 27F, la comuna de Yungay. Su funeral será realizado este martes 2 de junio. Luego de una misa que se oficiará en su honor a las 2 de la tarde en la parroquia San Miguel, para posterior dirigirse al cementerio municipal de Yungay, donde tendrá su descanso eterno y su última morada. Quien informa es la familia Echavarría Silva y la empresa de servicios funerarios Cristina Cid. Una familia a disposición de su familia, lo hacemos con dedicación, amor y cariño.

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Bien, estamos con usted entregando canciones a través del 102.7, la voz de Yungay, la red amiga, hasta esta hora con usted. Aprovechamos a enviar un saludo cordial también ahí, por supuesto, para todos nuestros amigos auditores. 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

17:49, tenemos temperatura de 13 grados en este instante en Yungay, junto ahí a la distribuidora Sol de Yungay, donde va a encontrar de todo lo que usted necesite, así que le esperamos. 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

Estamos con usted entregando esta selección de canciones a través del 102.7, la voz de Yungay. 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

Fue exactamente 18 horas con 10 minutitos. 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

Continuamos con usted entregando más canciones a través del 102.7, La Voz de Yungay. 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

Hoy continuamos con usted entregando esta selección de canciones a través del 102.7, la voz de Yungay. 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Oiga, se informa que este jueves 21 de mayo, le aviso a todos que no habrá recolección de residuos domiciliarios por ser día feriado. Se va a retomar el día viernes en los lugares que correspondan. Así que para que estén atentos allá. Ya. Reitero entonces, se informa que este jueves 21 de mayo no va a haber recolección de basura. Ya. Eso me lo soplaron hoy día, así que lo estoy comunicando. Vamos a entregar más canciones para que siga la sintonía de la voz de Yungay.

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Exactamente, 18 horas con 43 minutitos. 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

Bien, estamos con usted entregando siempre buena música para quienes están en sintonía de la voz de Yungay. 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
2: Hola, hola, ¿qué tal? ¿Cómo están? Sean bienvenidos a su programa Orientando su destino y su felicidad. Quien les habla es Paul Andrews, mentalista, parapsicólogo y también orientador espiritual. Hemos estado muy contentos por el tema que viene el mes de aniversario. Ya hay personas las cuales están reservando la hora, hay personas también las cuales pueden inscribirse por el talismán y la pulsera óptima. Les recuerdo que la pulsera óptima, mucha gente me pregunta, la pulsera óptima no tiene poderes, se lo explico. La pulsera óptima trabaja mediante el biomagnetismo, la pulsera óptima trabaja con imanes. Y los imanes son los cuales a usted le dan mejor circulación a la sangre, le ayudan para el reumatismo, tendinitis, artrosis, fibromialgia. La pulsera óptima tiene garantía igual. Si usted no ve el resultado, usted me la lleva de vuelta y sin preguntarle nada, su dinero es devuelto. Hay personas que también, hay veces que la ocupan y ocupan la, cuando lavan la loza con cloro, se mancha. La pulsera no es de plata, es de acero quirúrgico. Y a veces cuando ocupan el cloro hay personas que les da alergia. Si usted tiene alguna duda, consulta, quiere preguntar, quiere saber más sobre la pulsera óptima, no duden en llamar por teléfono al número del Fono Consulta. El Fono Consulta también tiene un WhatsApp habilitado. Si usted tiene la necesidad de saber de alguien, pero es de lejos y viene en la semana, porque nosotros en Cauquenes atendemos solamente el día miércoles. Ahora, en el mes de junio, extendimos el horario de atención por el mes de aniversario. Y hay bastantes personas las cuales están reservando la hora, pero me dicen, don Paul, yo no alcanzo a llegar antes de las 3 de la tarde. 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Estamos frente a frente. Si usted está perdido, anda desorientado, no dude en llamar por teléfono y así yo lo puedo ir a buscar a la entrada de la galería. Ojo, yo trabajo con mi madre, la señora Charazani. No trabajo con otra persona. Por eso que también estamos atendiendo una vez a la semana. Ya no estoy atendiendo los días sábados. Si usted fue a otra parte a atenderse, no es Paul Andrews ni la señora Charazani. Ojo, porque hay personas que a veces se toman el nombre y no es el nombre de mi mamá. Nosotros solamente atendemos en Galería Balmaceda. Tampoco vamos a las casas. Así que hay muchas personas las cuales tienen el Fono Consulta para poder consultar. El talismán de las siete virtudes es un talismán que ya lleva muchos años, el cual sigue siendo el mismo. El talismán de los siete, de las siete virtudes, es un talismán que viene en siete metales astralizados con siete altos componentes para los siete días de la semana. El talismán de las siete virtudes tiene la cualidad que se ocupa, dura un año. Pero ese mismo talismán usted lo pueden calibrar y lo pueden recargar en el mes de diciembre, al igual que todas las contras y las protecciones. Esas se recargan una vez al año. Si usted adquirió algún talismán años atrás con mi tío, con Don Saló Sinsay, que es hermano de mi mamá, de la señora Charazani, no dude en traerlo. Hay talismanes en los cuales están bloqueados, pero se pueden recargar. Para poder recargar los talismanes tiene que ser con la orina, con el filamento de su orina, para que a usted le vaya bien y el dinero le luzca y no se le haga sal y agua. Hay muchas personas que trabajan y luchan, pero el dinero no les luce. Hay personas las cuales están estudiando y les cuesta mucho sacarse buenas notas, aunque se sacrifican estudiando, llegan a la hora de la prueba y se bloquean, quedan en blanco. También hay talismanes para el estudio. Si usted está pasando por alguna situación, ya lleva tiempo solo y anda buscando alguna persona, pero ¿qué es lo que pasa? Que usted atrae, pero no retiene. También hay un talismán que es para el amor. Sí, ese es el talismán de Pompayira, la diosa del amor. Si usted tiene alguna duda, consulta, quiere adquirir en el mes de junio,

0: está todo a mitad de precio, la consulta a mitad de precio. Por eso que es importante que usted llame y reserve una hora. Si usted llega a la oficina y se encuentra con harta gente, tiene que hacer la lista de espera. Si usted llama por teléfono y reserva una hora, la hora a usted se le respeta. Hay bastantes personas que vienen de lejos y llegan muy temprano. El horario de atención en Cauquén era de las 10 hasta las 4, ahora es de las 8 hasta las 6 de la tarde. Si usted es de Cauquén, reserva una horita en la tarde. Hay muchas personas que me dicen, don Paul, es que hay gente que me conoce. Si usted no va a hacer ningún mal y va a consultar por algún familiar, si usted está enfermo, fue al consultorio y los exámenes le salen buenos, vaya a visitarnos con su orina. La consulta, y ahí en la oficina yo tengo que decirle todo a usted sin que usted me diga ni una sola palabra. Si usted está desconforme, yo no le cobro ni la consulta. Pero hay muchas personas las cuales hay veces que me toca ver que tienen que ir a un consultorio a tomar medicamentos. Yo no tengo prescripción médica, yo no soy doctor, yo no puedo mandarle a una farmacia a comprar remedio. Para eso están los consultorios. Tampoco, por darse un ejemplo, hay personas que me han dicho, don Paul, mi madre tiene cáncer. El cáncer tiene que tratarse. Y los milagros los hace Dios y los hacen los santos. Si usted tiene fe en alguien que falleció y cree que es su ángel guardián, pídale, porque él está más cerca de Dios que nosotros. Nosotros lo acordamos de Dios cuando realmente estamos mal, cuando estamos pasando por algún problema. Yo creo en todas las religiones. Yo no dejo ninguna fuera, porque todos creen en la misma persona, que es Dios. Y la fe es la que mueve montañas. Pero la maldad, acuérdese que existe, de que el mundo es mundo.
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0: Otro tema también importante a tocar, que lo ha tocado ver en diferentes consultas, y en los campos. Ya nadie está excepto a esto, ya nadie está libre de esto. Que los hijos caigan en el tema de las drogas. Y hay muchas personas las cuales están preocupadas, porque las personas cambian la personalidad, el carácter y el temperamento, y cuando quedan sin dinero, empiezan a sacarle las cosas de la casa. Y ya son bastantes personas las cuales están sufriendo por estas personas. Ahora, hay muchas personas que me preguntan, ¿el tratamiento de la desintoxicación y el tratamiento que hacemos nosotros tiene un 100% de garantía? ¿Qué significa eso? Que el tratamiento está garantizado, la desintoxicación, el tratamiento para la abstinencia. Es un tratamiento completo, es un tratamiento que puede llegar a durar más de 3 meses. Y no es necesario que su hijo quiera ir, usted lo puede ayudar, porque para eso están los medicamentos de la desintoxicación. Pero es importante que la persona que le van a ayudar realmente quiera ayudar, porque también pueden conseguir ayuda en los consultorios. Está un tema que se llama el COSAN, donde ustedes pueden participar y inscribir a las personas, y ahí les pueden dar los medicamentos. Todos los problemas yo siempre digo que tienen solución, pero hay que saberlos solucionar antes de que los problemas se agraven y empeoren, porque hay muchas veces que también esto lleva al fracaso de los matrimonios por culpa de los hijos. Hay un tema también que es la envidia. Si usted va a hacer algún proyecto, usted quiere hacer algo para que le vaya bien, yo le recomiendo que no se lo comente a nadie, ni a un amigo, ni menos a un familiar. Porque hay muchas personas que dicen, no, como a veces en la misma familia está la envidia y está la maldad. Y también, para que vean que no me olvido, para toda la gente que es de Yungay y sus alrededores, tengo una gran novedad también por el tema del mes de junio. Esto ya parte del 1 de junio hasta el 30 de junio, que es el mes de aniversario de la asociación. Para todas esas personas las cuales, como digo, quieran adquirir la pulsera óptima, el talismán de las 7 virtudes, si usted tiene algún talismán de años atrás, si usted tiene alguna contra o alguna protección que mandaron a hacer con Don Salosin, que es la hermana de la señora Charazani, no duden en llevarla para ver si se puede recuperar y usted pueda seguir con alguna protección o alguna contra. Hay muchas personas las cuales nos visitan y estamos súper contentos por el tema que había gente que quedó con tratamiento y no lo alcanzaron a terminar. Pero nosotros, por eso que también participamos en la radio Yungay, por el tema, para poder ayudar a esas personas que quedaron con tratamiento, y gracias a Dios hemos dado término a tratamientos que quedaron pendientes. 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Hay personas que están estancadas, hay personas que sufren de carga negativa, hay personas que están pasando por fracasos sentimentales, fracasos económicos, fracasos a veces hasta con los mismos hijos, porque hay muchos niños que están dejando los estudios, están teniendo malas amistades. El día lunes se va a estar atendiendo de las 8 de la mañana hasta las 6 de la tarde. Y los días martes igual, de las 8 de la mañana hasta las 6 de la tarde. Lunes y martes es la atención en Chillán. Si usted no puede venir el día martes, aproveche el día lunes. El día lunes hay agenda completa para el día lunes. Para toda esa gente de Yungay, el Carmen y todos sus alrededores. Son bastantes las personas las cuales los visitan de allá y estamos muy agradecidos. Si usted también tiene algún problema y no puede venir a visitarnos, no dude en escribir una carta. No es necesario que usted ponga su nombre y su apellido para que nos salgan mediante la radio emisora. La correspondencia y la lectura de las cartas mediante la radio no tienen costo alguno. Las cartas las puede usted ir a dejar personalmente a la oficina, la cual está ubicada en calle Arturo Prat 956, y también las puede ir a dejar a la radio, a la radio Ñuble o a la radio La Voz de Yungay. Y ahí nosotros estaremos contactándonos para poder hacer el retiro de la correspondencia. Si usted tiene alguna duda de algún familiar, puede enviar la fotografía. Y después la fotografía se entrega. Nosotros nos los quedamos con la fotografía. Pero es mucho más fácil ver una fotografía. Hay personas que llegan a la oficina para saber, por darse un ejemplo, por su pareja, y llevan la fotografía. Ahora, mediante la carta y la correspondencia, la consulta es totalmente gratis. Y hay muchas veces que las personas que mandan cartas se mandan a citar y la consulta queda totalmente gratis. Es entendible por también la situación económica que estamos viviendo a nivel país. Está todo caro, está todo subiendo. Es entendible. 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El lunes 29 de junio también se va a atender, es feriado y lo vamos a atender porque hay personas que nos preguntaron si íbamos a atender el 29. Sí, se va a atender el 29. Así que, como saben y como se dijo mediante la radioemisora, el talismán de las 7 virtudes, la pulsera óptima, que es buenísima para todas esas personas que sufren de los huesos, reumatismo, artrosis, tendinitis, mala circulación a la sangre, impotencia sexual, viene el Día del Padre, es un buen regalo. El talismán para los estudios, el talismán para el amor. Si usted necesita un consejo, necesita una orientación, no se ahogue en un vaso con agua. Quitarse la vida no es la solución. ¿Y por qué digo? Porque todos los problemas tienen solución. Solamente hay que saber cómo orientarlo, guiarlo para poder sacarlo adelante. Como le digo, mi nombre es Paul Andrews, hijo de la señora Charazani. Hasta mediante.
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Esperamos que nuestros programas hayan sido de vuestro completo agrado durante estas horas que hemos estado acompañándoles. Mientras ustedes descansan, nuestros periodistas, corresponsales y técnicos continúan trabajando para que dentro de algunas horas nuestros felices auditores puedan disfrutar de nuestra excelente programación musical y noticiosa totalmente renovada. Radio La Voz de Yungay agradece la correspondencia y saludos de sus auditores. 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Señores auditores, tengan ustedes muy buenas noches.